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2: 7 de la noche y 28 minutos.
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5: 7:31 p.m.
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4: 7:59 p.m.
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4: 8:00 p.m.
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0: 8:08.
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2: 8 de la noche y 25 minutos.
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4: 8:28 p.m.
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4: 8:29 p.m.
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0: 8:37.
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0: 8:53.
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2: 9 de la noche y 26 minutos.
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4: 9:29 p.m.
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4: 9:30 p.m.

0: 9 de la noche y 39 minutos.
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0: 9 de la noche y 48 minutos.
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2: 9 de la noche y 59 minutos.
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2: 10 de la noche y 2 minutos.

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0: 10 de la noche y 13 minutos. 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

0: 10 de la noche y 21 minutos.
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4: 10:32.
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0: 10:45.
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0: 11 de la noche y un minuto. 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
2: 11 de la noche y 29 minutos.
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4: 11:32 p.m.
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4: 11:33 p.m.
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0: 11:40.
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3: Cariño, me voy a trabajar.
4: Espérate. A las 7 tienes que estar aquí, ni un minuto más tarde, ya sabes.
3: Ya.
4: Espérate, espérate.
3: Sí.
4: Y me traes toda la plata, puede ser que te comas un sol.
3: Ya, ya.
4: Y cuidado con estar con las mañucas y tus amigos tomando.
3: Ya, me vas a matar.

0: 11:49.
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2: 11 de la noche y 56 minutos.
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2: 11 de la noche y 59 minutos.
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2: 12 de la noche y 00 minutos.
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0: 12 de la noche y 11 minutos.
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0: 12 de la noche y 31 minutos.
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0: La madrugada y 6 minutos.
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1: Quedó.
2: Una de la madrugada y 14 minutos.
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0: una de la madrugada y 33 minutos.
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0: una de la madrugada y 44 minutos.
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0: 1 de la madrugada y 58 minutos.
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0: De la madrugada y 33 minutos.
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Volvamos a recordar esos éxitos que están en mente y el corazón de todo nuestro público. Esto es el Mix Amor Serrano.

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2: 4 de la mañana, 53 minutos.

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0: 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Usted que carga peso, tus rodillas rechinan como galletas, tus dedos están deformándose por la artritis. Ese reumatismo, esa artrosis no te dejan ni levantar tu cuchara. No te resignes a vivir con dolor. El cuerpo se desgasta, es cierto, pero la naturaleza tiene el bálsamo para regenerar y aliviar. No te quedes postrado en una cama. Levántate en el nombre del Señor y ven a sanar tus articulaciones. Hermanos, traigan sus análisis, traigan sus recetas antiguas, pero sobre todo, traigan fe, porque para el que cree, todo le es posible. No permitas que la enfermedad te robe la alegría de vivir. Hay una salida, y está en la medicina que Dios dejó en las plantas, en nuestras raíces, en nuestra tierra peruana. 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
3: Atención, hermanos y hermanas en la fe. 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Saludamos con amor a todos los hermanos y al pueblo del Señor que hoy nos sintoniza. 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Esas medicinas a veces te arreglan una cosa y te malogran el hígado o los riñones. Ya basta de gastar tanta platita por gusto en farmacias que solo te ven como un número más. 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Hablemos de esa tortura llamada problemas gastrointestinales. ¿Sabías que en el Perú la bacteria Helicobacter pylori es la causante de casi todos los cánceres de estómago? Es una asesina silenciosa. 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Y ni qué decir de las hemorroides, ese mal que muchos callan por vergüenza, pero que es un calvario diario. Aquí tenemos la bendita penicilina natural y el poderoso suero de Tokosh concentrado con aceite de copaíba. ¡Es una maravilla! El Tokosh, nuestro antibiótico ancestral, junto a la copaiba, desinflama, cicatriza desde adentro. Dile adiós a ese fuego en el estómago. Y para mis hermanos varones, escuchen bien, la próstata no es un juego. 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

0: ¿Qué tal, amigos oyentes de Radio Frecuencia 100, Radio La Mejor? Buenos días. Hoy estamos martes 6 de octubre del año 2026. Los acompaña como siempre Arnold Nima Breche. Le damos la bienvenida al programa Pulso Ciudadano.
1: Estos son los titulares del día de hoy.
0: Y el balotaje para el gobierno regional de infarto. El que está seguro para la segunda vuelta es Reinaldo Gilbert. Y Guillermo Latorre con Santiago Paz se pelean voto a voto. Ayer, Guillermo Latorre logró superar en votos al señor Santiago Paz. Y hoy, en estos instantes, al 96.2% de actas contabilizadas, en la última actualización de las 7 de la mañana de la OMPE, la diferencia a favor de Guillermo

Todo indicaba que Santiago Paz pasaba a la segunda vuelta, pero ayer, ya con la contabilidad de las actas, Guillermo Latorre de Podemos superó en votos al señor Santiago Paz.

Y los votos de Ayabaca y Castilla han sido importantes. Ayudaron al candidato Memo Latorre para superar a Santiago Paz y posiblemente pase a la segunda vuelta para el gobierno regional. En Ayabaca logró importante cantidad de votos. En Castilla, el candidato de Podemos, de la misma línea de Memo Latorre, arrasó en votos en Castilla. Y el Consejo Regional va a estar conformado por cinco partidos. Estará conformado por Alianza para el Progreso, Somos Perú, Podemos, Fuerza Regional y País para Todos. Y Miguel Cueva, ex primer regidor, regresa a la Municipalidad Provincial de Piura. Miguel Cueva promete recuperar la autoridad en Piura. Miguel Cueva es el flamante alcalde de la Municipalidad Provincial de Piura. También Marlon Jiménez, el virtual alcalde de Castilla, Percy Fiestas. Luego, en su cuarto intento, logró ya llegar al nuevo distrito de 26 de octubre.

la segunda vuelta, ya está programada para el 29 de noviembre. Y sería en 14 regiones, y en 14 regiones los candidatos no lograron obtener más del 30%, entre ellas la región Piura. El 29 de noviembre nuevamente los piuranos vamos a ir a las urnas a elegir a nuestro gobernador. Será Reinaldo Gilbe, bueno, Reinaldo Gilbe ya está seguro en el balotaje. Será Guillermo Latorre o Santiago Paz, pero hasta el momento todo indica que pasará al balotaje Guillermo Latorre.

Y una vez más la historia se repite. Agricultores, productores de mango denuncian bajo precio del producto, de la variedad Ken. Una vez más, ya no es novedad. Tanto sacrificio, tanto esfuerzo. Y eso que la campaña recién está iniciando. Imagínense cuando esté en su fase intermedia o en su etapa final, ¿cómo estará el precio del mango?

aquí en Tambo Grande, ¿cómo están los datos de la OMPE? En Tambo Grande, ¿cómo están los datos de la OMPE? Al 95.2%. Según la OMPE, la Oficina Nacional de Procesos Electorales, al 95.2%, la última actualización se ha desarrollado a las 7 de la mañana con 5 minutos, hace instantes. Los resultados van de la siguiente manera. Perú primero con 18.595 votos. En segundo lugar, Fuerza Regional con 11.539 votos. Acción Popular con 8.276 votos. Podemos con 5.352 votos. Alianza para el Progreso con 3.779 votos. Somos Perú con 3.086 votos. Fuerza Popular con 1.122 votos. Estos son los principales candidatos que están obteniendo esta cantidad de votos. En el transcurso del programa vamos a dar la cantidad de votos de todas las agrupaciones políticas que han participado de esta contienda electoral.

Bien, son las 7 de la mañana, 7 de la mañana con 17 minutos, 7 con 17 minutos en todo el país. Vamos al desarrollo de nuestras principales notas informativas del día de hoy. Y lo que se vive para el gobierno regional de Piura es una definición de infarto. Es lo que se vive en las tiendas políticas de Podemos y Somos Perú por el pase a la segunda vuelta electoral por el gobierno regional. Hasta el día de ayer en la mañana, Santiago Paz de Somos Perú parecía inamovible del segundo lugar. Sin embargo, durante la mañana, durante las 8, 9, 10, 11, 12, Guillermo Latorre comenzó a repuntar, comenzó a sumar, comenzó a aumentar su cantidad de votos. 1 de la tarde repuntó, 1 de la tarde pasó a Santiago Paz. 1 de la tarde la tendencia cambió. 1 de la tarde Guillermo Latorre del tercer lugar pasó al segundo lugar. Latorre se posicionó como segundo con una ligera diferencia. En ese momento superaba los 600 votos al promediar la 1 de la tarde. En ese momento, pero al inicio del programa hemos mencionado que la diferencia hoy por hoy, en estos instantes, es una diferencia de 2.500 votos. Sin embargo, con el correr de las horas y con el ingreso de más actas de la zona andina, esa diferencia se fue ampliando y se mantiene hasta el día de hoy con una diferencia de 2.500 votos. En el desagregado de provincias, Podemos sacó cerca de 15.000 votos de ventaja sobre Somos Perú en Ayabaca. Ojo con este dato. El partido Podemos sacó cerca de 15.000 votos de ventaja sobre Somos Perú en Ayabaca. Y en Huancabamba, Latorre se puso adelante por más de 1.400 votos. En Paita Podemos también le ganó el partido por más de 6.940 votos al corazón a Somos Perú. La diferencia fue mucho mayor en la provincia de Sechura, donde se impuso el candidato de Podemos, gracias a lo cual obtuvo una diferencia para la votación regional de 13.272 votos. De esta manera, Latorre sacó ventaja en 4 de las 8 provincias. ¿Y dónde ganó Santiago Paz? Es la pregunta que se hacen muchos. Ya hemos escuchado a dónde perdió Santiago Paz. Ahora, ¿A dónde ganó Santiago Paz? El principal bastión de Santiago Paz es la provincia de Piura, donde su candidato Miguel Cueva sería el virtual alcalde de Piura. Por ello sacó una gran diferencia de más de 22.830 votos sobre Podemos. Somos Perú también ganó en la provincia de Morropón sobre Podemos por 4.000 votos de diferencia. Otra ventaja similar obtuvo en Sullana, a pesar que se trata de un bolsón electoral importante, su candidato no logró la victoria, pero quedó tercero en las preferencias.
por último en Talara, el partido de Santiago Paz ganó la elección regional por 3.472 votos por encima de Podemos. Como se aprecia, ambos candidatos tuvieron mayor respaldo en cuatro provincias por su lado, pero no lograron capitalizar más votos en localías fuertes como Sullana. En Sullana ganó Alianza para el Progreso, ganó abrumadoramente el señor Reinaldo Gilbert. Por eso Podemos ha repuntado, y así como están las cosas, así como está la tendencia, Guillermo Latorre, todo indica que sería el candidato a la segunda vuelta, el candidato que falta, porque el que está seguro, el que está que espera, es Reinaldo Gilbert. Reinaldo Gilbert tiene 22.2%. 22.2%. Guillermo Latorre tiene 18.0%. Santiago Paz 17.8%. Actas contabilizadas. A ver, les vamos a dar el dato exacto en estos instantes. Actas contabilizadas al 96.0%. Esta es la realidad de los candidatos a la región Piura. Santiago Paz se quedaría para la segunda vuelta. Aquí los candidatos de Santiago Paz para las provincias no le habían sumado. Por ejemplo, en Sullana, el candidato Sullana es una provincia con muchos electores. Su candidato quedó tercero. Y ahí el candidato de Reinaldo Gilbert arrasó. En Sechura, el candidato de Memo Latorre ganó. El candidato de Somos Perú quedó también muy abajo. En otros sectores, los candidatos del corazón han quedado terceros, cuartos. Las fortalezas de Santiago Paz es Piura. Miguel Cuevas sí le ha sumado como provincia. Chulucanas también le ha sumado a la candidatura del señor Paz. Lo cierto es que hay un 4% todavía que no se contabiliza. Ahí están las esperanzas de Santiago Paz para revertir la situación. No está dicho todavía el veredicto final. Aún quedan actas contabilizadas 5.053, actas enviadas al jurado electoral especial 186 y actas pendientes 23. Estamos hablando de más de 200 actas, más de 200 actas, tantas enviadas al jurado 186 y pendientes 23, más de 200 actas que tienen que resolverse en los próximos días. Y de estas 200 actas se tiene prácticamente, es una gran cantidad de actas, se tienen que resolver para saber quién pasa a segunda vuelta. Eso es lo que sucede. Por eso es que esta definición para la segunda vuelta entre Guillermo Latorre y Santiago Paz es una definición de infarto, voto a voto. Pero hoy Guillermo Latorre ha sacado una ventaja de 2.500 votos.
Y para el experto en temas electorales, Oscar Tuesta, informó que los votos llegados de Ayabaca y de Castilla fueron claves para la remontada del candidato Guillermo Latorre de Podemos. Lo que ha hecho que él pase adelante son los más de 20.000 votos que llegaron de Ayabaca contra los 5.000 de Somos Perú. Y con la votación de Castilla, que ha sido abrumadora, es que se logra revertir el primer resultado del tablero. Sobre las actas observadas, el abogado explicó que existe un reglamento y que abundantes antecedentes que señalan cómo debe de resolverse para que regresen a los centros de cómputo de la OMPE. Una siguiente etapa sería la impugnación de actas que comprometería los votos de ambas agrupaciones en disputa por el pase a la segunda vuelta. Existirían más de 185 actas que deberían ser revisadas por los jurados electorales especiales. En estas actas se están evaluando 37 mil votos claves. Estos 37.000 votos, ¿a dónde irían? ¿Para Guillermo Latorre o para Santiago Paz?

0: 7 de la mañana con 30 minutos, 7 con 30 minutos en todo el país. Y los resultados oficiales de la OMPE confirmaron los sondeos de boca de urna sobre la virtual victoria de los municipios de Piura, Castilla y 26 de octubre. En Piura, atención, en Piura, y con el 95.9% de actas contabilizadas, el candidato Miguel Cueva de Somos Perú logró 78.697 votos, lo que representa el 20.20%, ubicándose en primer lugar. Esto sucede cuando restan 89 actas observadas por resolver. En tanto, su cercano competidor es ahora el exalcalde de Castilla, Walter Guerrero, de las filas de Podemos, con 72.506 votos. La diferencia entre ambos es de 6.191 votos. Sin embargo, en tercer lugar se ubica Jorge Flores, de Alianza para el Progreso, con 70.873 votos. Respecto a Cueva, la diferencia es de 7.824 votos. Es decir, ya Cueva, por eso ya a Cueva lo señalan como el virtual alcalde, porque Cueva tiene 78.000. El segundo lugar con el tercer lugar prácticamente están casi empatados. Walter Guerrero tiene 72.000 y Flores tiene 70.000 votos. Y todo indica que Miguel Cueva, ex primer regidor de la Municipalidad Provincial de Piura, regresa al municipio provincial, pero ahora como alcalde. Y en Castilla ganó Marlon Jiménez, alcanzó 22.575 votos, dejando muy relegado a Claudio Vallejo de Perú Primero con 15.210 votos. También en 26 de octubre, Percy Fiestas obtuvo 15.734 votos. Su cercano competidor, Aníbal Zapata, con 12.000 votos. Luego, bueno, ya estos son los resultados de los principales candidatos de la provincia de Piura y distritos. 7 de la mañana con 33 minutos, 7 con 33 minutos. Vamos a ir a una pequeña pausa comercial. Luego regresamos para compartir lo relacionado al distrito de Tambo Grande. ¿Cómo va el distrito? También vamos a compartir información del distrito de Las Lomas, porque ya en la página de la OMPE ya aparece. Ayer hemos querido compartir, pero el sistema no arrojaba absolutamente nada, pero bueno, ayer ya había información muy valiosa para el distrito.
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1: 7:36.
2: Bien, retomamos la parte informativa y cómo está la contabilidad de votos en la OMP de forma oficial, datos reales. ¿Cómo va? Le vamos a dar a conocer al 95.2% de actas contabilizadas. La última actualización ha sido hoy 7 de la mañana con 30 minutos y 33 segundos del día de hoy, hace instantes, hace 4 minutos. En primer lugar, Perú primero con 18.595 votos. Segundo lugar, Fuerza Regional con 11.539 votos, una diferencia de 7.056 votos. En tercer lugar, Acción Popular con 8.276. En cuarto lugar, Podemos Perú, 5.352. En quinto lugar, Alianza para el Progreso, 3.779. En sexto lugar, Somos Perú, 3.086. En séptimo lugar, Fuerza Popular, 1.112 votos. Luego sigue el Partido Popular Cristiano, el PPC, con 312 votos. Progresemos con 128 votos. Esos son los principales partidos que han participado de este proceso electoral. Y bueno, ayer ya algunos candidatos, ex candidatos a la alcaldía de Tambo Grande, ya se han pronunciado a raíz del proceso electoral. El ex candidato Segundo Moreno ha reconocido la derrota, ha señalado, ha felicitado al electo alcalde David Carrión. También ayer en horas de la noche, Darwin Hernández también se ha referido, ha tocado el tema de los resultados, se ha pronunciado y ha manifestado que los resultados lo respeta, agradece al pueblo por el respaldo y afirma que su compromiso con el distrito no termina en una elección, sino que va a continuar. Felicita a los que han tenido el respaldo mayoritario, es decir, al alcalde electo. No lo dice con nombre propio, sino felicitamos al alcalde electo del Carrión, sino lo da a conocer tácitamente que felicita a los que obtuvieron la mayor cantidad de votos, dando a entender al candidato electo, ¿no? El señor luego también se ha pronunciado el candidato de Podemos Perú, el candidato Anthony Pacherres Hernández también se ha pronunciado, gracias pueblo, a través de una carta dirigida al distrito, a los militantes, simpatizantes. Agradecen el apoyo, el respaldo y también señalan, pues, le decían éxitos a la nueva gestión y que estarán pendientes del trabajo que hagan.
3: Ayer lo dije,
2: Tambo Grande ingresa a una nueva etapa, a una nueva etapa de políticos, de jóvenes políticos, y también termina una etapa de políticos que por años han estado participando. Termina una e inicia otra. Hay una nueva etapa. Por ejemplo, esta nueva etapa inicia, bueno, el señor Carrión, como lo dije ayer también, su edad oscilará pues entre 45, 46, 47 años. Era su segunda participación, logró el objetivo, ya que él había participado en las elecciones anteriores. No logró el objetivo, quedó en segundo lugar, le ganó el señor Rengifo. Esa era su segunda oportunidad, logró el respaldo. Pero luego, ya analizando los resultados, Pavel Riofrío es joven, Darwin Hernández es joven, el señor Anthony Pacheres es joven. Entonces estamos hablando de una nueva etapa, de una nueva generación de políticos de Tambo Grande. Ojalá que esta nueva etapa de políticos sea diferente a la que hemos tenido. Ojalá que esta nueva etapa de políticos tengan una visión amplia de desarrollo. Ojalá que esta nueva etapa de políticos que hemos mencionado se preocupen verdaderamente por el desarrollo del distrito. Ojalá que esta nueva etapa de políticos hagan su trabajo, que no solo se acuerden o aparezcan en elecciones, que no solo aparezcan en elecciones. Estos tres jóvenes que han quedado, en segundo, tercer y cuarto lugar, tienen un futuro muy interesante. Bueno, han quedado en segundo, tercer lugar, en el podio, si hacen un buen trabajo desde el primero de enero del 2027, fiscalizando responsablemente, denunciando lo que tiene que denunciarse, saludando lo bueno, denunciando lo malo. Van a crecer, pero depende de ellos. Pero no queremos políticos que se conchaven con los gobiernos, queremos jóvenes políticos que trabajen, queremos jóvenes que tengan un liderazgo. Y la otra cara de la moneda, pues también ya hay políticos que ya terminaron su etapa, que ya deben de ir a sus cuarteles de invierno ya. Entramos, Tambo Grande ingresa a una nueva etapa de cuadros políticos. Nuestro amigo John Arturo dice que son buenos muchachos. Sí, efectivamente, bueno, hay que esperar. Tambo Grande espera mucho de ellos. Tambo Grande espera mucho de estos tres jóvenes que han quedado en el podio de las elecciones, han quedado en los primeros lugares. Espera muchos. Para las próximas elecciones, nuestro amigo también es: me voy a lanzar a la alcaldía, soy joven. Bueno, tiene todo el derecho de lanzarse, de participar. Y qué bien, señores, que que estén motivados, que puedan participar. Eso le hace bien. La renovación de cuadros le hace bien a nuestro distrito. Pero ideas frescas, ideas nuevas, no queremos ideas del 70, del 80, del 90, esas ideas ya no, por favor. Queremos ideas nuevas, ideas interesantes, planes de gobiernos que se puedan realizar. Ya no queremos ideas que ya no funcionan. Por eso muchos han perdido las elecciones, porque piensan que todavía se hace política de hace 40 años. Ya no, estamos en otra etapa. Estamos en otra etapa. Bueno, el cuadro, el escenario político de Tambo Grande se ha movido tremendamente. Se ha movido mucho. Se ha movido mucho. Y nos deja un claro mensaje. Un claro mensaje. Y ese mensaje está dirigido para el que quedó segundo, para el que quedó tercero y para el que quedó cuarto. Está dirigido para ellos. Salvo que salga uno nuevo. Salvo que salga uno nuevo. El abogado Carrión, 20 años en la política, una candidatura, en la segunda logró el objetivo. Y estos tres jóvenes que han quedado en segundo o tercer lugar, tienen un futuro muy interesante. Bueno, nos siguen enviando mensajes. Bueno, nuestro amigo Eder Alzamora dice que será el nuevo candidato. Bueno, que se lance. ¿Por qué partido, Eder? ¿Por qué partido? Muchos candidatos quieren cambiar el distrito, pero también la población de Tambo Grande. Y también, aquí también puedo ver otro mensaje y la participación de el abogado Carrión también, ya bueno, ya le dieron la oportunidad, ingresa a trabajar y también ahí termina esa etapa también de los políticos tradicionales o que ya han estado inmersos o que ya son conocidos también. Ese es otro mensaje que la población ha dado. Miren la población, el mensaje que ha dado a los jóvenes, los ha puesto en los primeros lugares. Y ya los que son muy conocidos, los ha puesto abajo. El señor Carrión ya 20 años en la gestión de experiencia en las municipalidades, ya el pueblo le dio la oportunidad ya. Ya haga bien o no haga bien las cosas como alcalde, ya le dio la oportunidad. Y de ahí ya viene gente nueva. Nos hacen llegar otro mensaje. Nos gustaría tener para las próximas elecciones la participación de una mujer. Nos gustaría tener la participación de una dama. Pero una dama que participe, que tenga liderazgo, que sepa lo que va a ingresar, sepa a lo que... Porque en la política, lamentablemente, y aún más si tiene el liderazgo, hay gente que de repente ya la va a comenzar a fiscalizar, a cuestionar. La mujer tiene que estar preparada emocional y políticamente. Nos gustaría, por supuesto, por ejemplo, Paita, primera vez en la historia que ha logrado elegir a una mujer. Y la participación de la mujer en los últimos años está cobrando fuerza. Nuestro país ha elegido a una mujer en las urnas. por primera vez en la historia de nuestro país, democráticamente se ha elegido a una mujer, que es la presidenta Keiko Fujimori. Dina Boluarte tuvo que asumir el cargo de presidenta luego que vacaron al presidente Pedro Castillo, pero Keiko Fujimori fue elegida en las urnas y es la primera mujer. En Paita, recientemente, hace 48 horas, se ha elegido una dama. En Tambo Grande, ¿por qué no? ¿Por qué no una mujer? En las próximas elecciones, ojalá que alguien pueda participar. Bien, y otro dato interesante también que nos hacen llegar Diógenes Hernández, de lo que estamos comentando y que se me iba y es importante, miren, nosotros comentamos acá nuestros puntos de vista y nuestros oyentes nos nutren, nos envían comentarios y eso nos permite fortalecer lo que mencionamos. Estamos mencionando, rescatamos, que el que quedó segundo, tercero y cuarto son jóvenes y que tienen un futuro muy brillante y esperemos que hagan un trabajo de fiscalización, que participen en varias actividades. Y otro mensaje que nos hacen llegar es el siguiente. El siguiente mensaje es de nuestro amigo Diógenes Hernández. Lo más interesante es que los jóvenes que han quedado son profesionales y con experiencia en gestión pública. Ojo, ese es un dato muy relevante. Muy relevante. El economista Pavel Riofrío tiene experiencia en gestión pública. El señor Darwin Hernández es profesor, es abogado, ha sido ex regidor provincial. El señor Anthony Pacherres ha sido ex alcalde de Santa Ana. Bueno, ya ahorita ya me imagino que regresó a sus funciones. Es profesor, ha sido candidato distrital. Entonces, estos tres señores tienen la experiencia. Entonces, para las próximas elecciones, el nivel de candidatos, un poquito que está mejorando. Ya no estamos hablando con gente que de repente va a aprender, gente que recién por ahí va, se sienta, no sabe qué acciones va a tomar. Pero con estos señores ya tienen experiencia. Otro mensaje. Otro mensaje, 927-800-248. Buenos días, de Dios. Malingas en la próxima gestión va a tener dos regidores. La primera regidora del alcalde electo, la señora Valentina Nima, y el señor Dani Díaz, de la oposición de Pavel Riofrío. Ojalá que sea el punto de quiebre para que hagan algo o cumplan lo prometido en la campaña por la sufrida población de Malingas y sus anexos. Gracias. Es verdad, la señora Valentina Nima es la primera regidora, es la teniente alcaldesa del señor David Carrión a partir del 1 de enero del 2027. Y el señor Dani Díaz es regidor también, él era candidato a primer regidor del señor Pavel Riofrío. Y de acuerdo a la cifra repartidora, ya cuando ya los datos sean reales al 100%, ahí se va a saber quién entra y quién no ingresa. Pero como el partido Fuerza Regional ha quedado en segundo lugar, tiene más de 11.000 votos, ahí se evalúa, de repente ingresa uno o dos o tres regidores, ya depende de los números, depende del 100% de las actas. Depende de las actas y depende de la cifra repartidora, ya hay que esperar el 100% de las actas contabilizadas y de ahí ya se sabe qué partido, bueno, pero primero ingresarán pues 6-7 regidores, el movimiento regional 2 o 3 regidores, depende, reitero, Acción Popular 1, 2, Podemos 1, pero ya hay que esperar con tiempo, hay que esperar un tiempo adecuado. Otro mensaje. Amigo, buenos días. Yo les diría a los candidatos nuevos que tienen que tener más humildad con las personas. ¿Cómo? Bueno, 7:57 minutos, ojalá que estos candidatos nuevos no nos decepcionen, para el 2, a ver, en 2029 ya empezaría la campaña. Bueno, estamos recién, hemos terminado una. El nuevo gobierno ingresa el 1 de enero del 2027. Hay que darle tiempo. Ojalá que culmine. Ojalá que haga bien las cosas por el bien del pueblo. Bueno, aquí John Arturo me envía un mensaje que la reserva moral también se va a lanzar. Si ese hombre se lanza, en primera, si él se lanza, todos renuncian. Bien, en la parte final, ya Tambo Grande, muchos distritos, provincias y varias partes del mundo ya están viviendo la festividad del Señor cautivo de Ayabaca. Por ejemplo, hoy en horas de la mañana, ayer también ya varias hermandades ya han salido. Ayer también la parroquia de San Andrés ha realizado una misa en envío de hermandades para todas las hermandades que tiene el distrito, una misa de envío y de salud. Cada año cientos de peregrinos emprenden el camino hacia Ayabaca para rendir homenaje al Señor cautivo, movidos por la fe, la esperanza y la devoción. El largo recorrido a pie es para muchos una muestra de agradecimiento por los favores que atribuyen a la venerada imagen. Son horas, días de recorrido. Son muchas las familias de diversos sectores del país. Todos los años, con fe y esperanza, cientos de peregrinos recorren largas distancias rumbo a Ayabaca para participar en el día central del Señor cautivo y cumplir sus promesas. Que todo le salga bien a las hermandades, que caminen con fe y que lleguen hasta la provincia de Ayabaca. No hay tiempo para más, son las 8:00 a.m. Hemos llegado a la parte final, regresamos el día de mañana.
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Buenos días, amigos de Radio Escuchas. Bienvenidos al programa informativo, noticiario y de comunicación Cazadores de la Verdad. Mi nombre es Johnny Arturo. Gracias mil por la cordial sintonía. Bien, amigos, luego de la coyuntura electoral, ahora sí se puede notar tranquilidad. Descanso en mucha población ya con lo que respecta al tema electoral, pero también cierta incertidumbre, sobre todo porque aún vamos a tener que volver a ir a las urnas para elegir gobernador regional. Sabemos ya quién es nuestro alcalde distrital, aún no sabemos quién será nuestro alcalde provincial, pues están peleándose voto a voto. Y también aún no sabemos quién va a ser nuestro gobernador regional, pues va a haber una segunda vuelta electoral. No se alcanzó el promedio, la cantidad suficiente para ganar en primera vuelta, Reinaldo Hilvig, pero se va a realizar una segunda vuelta, así que vamos a tener que volver a ir a las urnas. Si usted es integrante, presidente o integrante de mesa, va a tener que volver a ir otra vez a asistir a estos locales, ¿no? Para algunos, pues, dicen, no hay ningún problema, yo voy a cumplir con mi deber cívico. Para otros, pues, dirán, un día más perdido, ¿no? Bueno, para algunos es incómodo, pero se vienen elecciones, una vez más, para poder elegir en segunda vuelta quién será nuestro gobernador regional. Las estadísticas mencionan que siempre, o casi siempre, los segundos terminan ganando. Pero en estas últimas horas, la coyuntura nos ha enseñado que cualquier estadística puede equivocarse, que cualquier cálculo puede errar y que cualquier cosa puede pasar. Lo que ocurrió en las últimas horas, por ejemplo, en el Distrito Tamborande, a nivel regional, a nivel provincial, pues ya nos hacen ver que cualquier cosa puede pasar. Así que ahora la estadística ya no cuenta, ya no se cree en la estadística, ya todo puede pasar. Así que vamos a esperar, ¿no? Y a volver a ir a las urnas. De igual manera, estamos también aquí en el ámbito distrital a la espera de quienes van a ser nuestro cuerpo de regidores. Mencionaba el día de ayer la importancia de

0: esto, porque en los últimos tiempos la plana de regidores ha perdido un poco el rumbo. En algunos temas, por encima del alcalde está la plana de regidores. Sin embargo, se ha perdido un poco quizás el conocimiento de esto y se ha dejado entrever que por encima del alcalde o por encima de los regidores está el alcalde, y no es así. El pleno del consejo está por encima del alcalde, así que hay que tenerlo muy en cuenta porque es un trabajo que van a tener que retomar y creérsela quienes lleguen a ser regidores. Si de repente los que van como regidores han sido tomados por sorpresa, reitero una vez más, si no está capacitado, si de repente le dijeron quiero que seas mi regidor porque, no sé, me gusta tu arrastre de gente, yo veo que tienes preferencia y porque quiero votos, te quiero a ti, y no vieron quizás un poco más allá, bueno, o quizás vieron tu capacidad. Llegó el momento de demostrar que se tiene la capacidad para poder asumir una responsabilidad tan grande que es ser regidor. Ser regidor. Muy, muy importante. Usted que va a ser regidor lleva la voz de las necesidades de la población. Lleva la voz del reclamo de la población, de los pedidos de la población. Así que, si de repente, de manera sorpresiva, ahora usted es regidor, no vaya a calentar nada más el asiento, no vaya nada más a agachar la cabeza, no vaya nada más a quedarse sordo, ciego y mudo, no vaya nada más a decirle sí a todo. Comience a prepararse desde ahora si no lo está. Prepárese, prepárese, prepárese para cuando llegue el momento 1 de enero del 2027 y a usted lo reconozcan ya como regidor, le impongan su medalla en ceremonia protocolar y todo lo demás, usted ya vaya preparadito para cumplir con una labor histórica, para dejar en alto el nombre de su familia, de su gente, de su zona, de sus amistades, de su tamborán, de su caserío. Vaya preparado, prepárese para ejecutar bien esa labor tan importante de equilibrio, de empuje. Una labor sumamente importante, señores. Lo manifestado por la población en los últimos tiempos definitivamente es un mensaje de cambio generacional, de cambio político, es un mensaje de cambio. Es un mensaje de esperanza. Vamos a tratar de cumplir con todos ellos. Con todos ellos. Recuerden ustedes que por más experimentados que sean, a veces al mejor cazador se le va la paloma. La experiencia no asegura el éxito, pero sí ayuda mucho. Así que vamos a ver qué sucede ahora en los próximos 4 o 5 años con respecto a los gobiernos locales, en este caso al gobierno de Tambo Grande. Miren, nos vamos a la avenida al Óvalo del Campesino y aún observamos, señores, a muchos compañeros, amigos, con sus carros, con sus autos, estacionándose donde se les antoja, haciendo carreras a Piura, haciendo de las calles, tomando las calles para hacer de cualquier lugar paraderos, conforme los automóviles transportadores de pasajeros, conforme transportadores de pasajeros, comerciantes ambulantes que toman las calles en horas de la mañana, en horas de la tarde, en horas de la noche. Toman las avenidas, toman las calles, toman las veredas. Parte de lo que hemos observado, ¿no? el tema de recojo de la basura, del accionar de serenazgo. No queremos serenazgos que vayan a dormirse a las trochas. El tema de la seguridad. No queremos reuniones y reuniones de CODISEC, reuniones y reuniones de CODISEC, donde solamente se vean reuniones, reuniones, se hable la problemática, pero luego no se vean acciones con resultados. Que no se vea trabajo separado, que sea trabajo compenetrado, unido. De igual manera, trabajo compenetrado con los dirigentes de las diversas zonas. Que ya no se vea a los dirigentes llevando a su población a las puertas de las municipalidades a hacer reclamos por agua, a hacer reclamos por algunas obras. Hay esperanza de que la cosa vaya bien, quizás en los próximos meses, pero también va a depender mucho de cómo encuentre la municipalidad y cómo enfrente ahora quien fue candidato ser la cabeza principal, el administrador principal, el gestor principal, ser autoridad. Porque una cosa es con guitarra, otra es con cajón. Una cosa es estar en agradas como candidato y prometerlo todo, prometer la solución de todo, y otra cosa es estar en la cancha, jugándotelas, recibiendo toda la problemática. Cuando tocan tu oficina, cuando tocan tu puerta, la población a pedirte apoyo, cuando tocan la municipalidad y van a tu alcaldía, a tu oficina, cuando llegas y todo el mundo se acerca a hacerte pedidos, cuando los dirigentes, los pobladores se acercan, ya no a abrazarte, ya no a decirte te apoyo, salvo los alameros. Todo lo que se van a acercar a ti ahora, a partir de ahora, ya como autoridad, va a ser ciudadanos, dirigentes, pidiéndote por sus obras, por sus compromisos asumidos, por la solución de su problemática. Full pedidos. Y siendo candidato, todo el mundo se acerca a abrazarte. Siendo autoridad, todo el mundo se acerca a pedirte, a exigirte, a solicitarte, a pedir atención inmediata. Entonces, una cosa es con guitarra, otra con cajón. ¿Cómo se encuentra la municipalidad? Que es importante, señores, porque en campaña escuchamos la gran mayoría criticar y coger como piñata a la autoridad del momento, ¿no? Y la cogemos como piñata, decimos no hace nada, es un inservible, es un bueno para nada, no ha hecho nada, 4 años más de atraso, que es la gestión, la peor gestión de las últimas décadas, de los últimos milenios, la peor gestión de toda la historia. Y cuando somos candidatos soltamos a la población un montón de cosas diciendo acá yo voy a llegar a salvar la situación. Sin embargo, llegando a ser autoridad, a ver, el tema cambia. ¿Cómo está quedando la municipalidad? ¿Se ha hecho algo? ¿O es verdad lo que decían los candidatos que no se ha hecho nada? ¿De verdad son 4 años de atraso o como sea avanzado tambo grande? Bueno, de nuestra parte veo un puente Bonapira que ya está aperturado al tránsito vehicular sobre la quebrada Carneros. Veo un estadio en moderno, en proceso constructivo. Veo 2 infraestructuras, aparte de la quebrada San Francisco, que no veía hace 4 años atrás, que no existía más que en los sueños de los tamborandinos, más que en papelitos. Yo no veía 4 años atrás la construcción de una quebrada San Francisco. Si me hubiesen dicho, hubiese dicho, es una mentira más. Están paseando a los dirigentes mentirosos. Hace 4 años atrás no se veía. Hace 4 años atrás no veía el puente Bonapira, que ahora ya estamos transitándolo. Ahora se ve. Hace 4 años atrás y hace 1 año atrás, si me decían Del estadio muchos pobladores llamaban a la radio diciendo una mentira más. ¿El estadio para cuándo? ¿El estadio para cuándo? ¿Y el estadio para cuándo? Prometieron en Tamborande, el gobernador es tamborandino, y el estadio, y el estadio, y el estadio. Y sin embargo, ahora ya vemos el estadio, un avance bastante rápido. Que lo queremos ver culminado, porque así somos nosotros. No, pero cuando lo veamos culminado ya recién hay que celebrar. Sí, pues, es que estamos tan decepcionados a veces del trabajo de las autoridades que a veces no nos garantiza que lo terminen, ¿no? Muchas obras han quedado paralizadas y esperamos que estas no. Bueno, lo vemos corriendo, trabajando fuertemente. No queremos que se paralice. Ojalá que las lluvias también permitan que se continúe, pues, ese tipo de obras tan importantes antes que terminen estas gestiones. Y que si vienen las nuevas, no tengan recelos políticos y si se quedaron sin culminarlas, las terminen las nuevas, pues. Pero entonces, no se ha hecho nada. Entonces, es verdad que hemos retrocedido, a pesar de que vemos ahora ciertas cosas que no veíamos hace 4 años. ¿Cómo queda nuestro distrito? ¿Qué se ha logrado? Bueno, señores, ya terminó la campaña política, ya no es momento para que los candidatos cojan de piñata a las autoridades, a los dirigentes que no hicieron nada supuestamente, ya es momento de hablar con la verdad. Momento de hablar con la verdad y hacerle de conocimiento público a la población lo que se puede estar logrando, lo que se ha logrado, lo que se ha avanzado, lo que no se ha avanzado y por qué no se ha avanzado. ¿Por qué no se ha avanzado? Ya por acá nos envían un dato, dice Johnny Arturo, la primera regidora electa de Tambo Grande, Valentina Nima, viuda de Juárez, electa como primera regidora, teniente alcaldesa, una dama, una señora de 63 años de edad, la teniente alcaldesa, trabajará pues de la mano con el abogado David Carrión Juárez durante el periodo 2027-2030. Bueno, esto en mención a que el día de ayer decíamos, y si el alcalde, el nuevo alcalde se tiene que ir a Lima, porque eso de que voy a caminar con ustedes... Señores, cuando se llega a ser autoridad, ustedes saben, la autoridad tiene que ir a tocar puertas, los presupuestos son cortos, los presupuestos no alcanzan, Tambo Grande es amplio, sus necesidades también, se tiene que buscar presupuesto en otros lugares, ¿dónde? En la provincia y también en la región, pero por encima de ellos se tiene que ir a gestionar y buscar y tocar puertas al gobierno central, Senado, diputados, ministerios. Y los ministerios y el Senado y los diputados no están pues en Tambo Grande, tampoco están en Piura, están en Lima. Entonces el alcalde va a tener que viajar. Porque cuando le dicen a ustedes, no, yo no seré un alcalde viajero, yo estaré aquí, aquí estaré. Señores, ya pasó la campaña, ahora empecemos a hablar con la verdad. El alcalde va a tener que ser alcalde viajero. Porque va a tener que ir a Lima a gestionar, a tocar puertas y a exigir. Miren lo que ocurre con los proyectos de agua. Un claro ejemplo. Hay proyectos de agua que, dijo el Ministerio de Economía y Finanzas, muy bien, Ministerio de Vivienda también, listo, asegurado el presupuesto, ejecuten. ¿Cuánto cuesta? ¿Cuánto vale? Tantos millones. Ya, señor, entonces iniciamos, sí, inicien. Iniciaron los proyectos. Ahí les envió la plata de todo el dinero, el 10%. El 20%, pero señor, ustedes me han asegurado el recurso completo. No, pero anda avanzando con esa cantidad de dinero. Se ha ido avanzando. ¿Y qué ha ocurrido? Ya se avanzó, señor, envíen el resto de plata. No hay plata, tienen que esperarse. Pero señor, hay el riesgo de que se quede paralizada mi proyecto de agua. Los ciudadanos me van a reclamar. No sé nada, no hay plata, esperen. Y las transferencias del resto de dinero no se dan, a pesar de que ya se han iniciado algunas obras de agua y alcantarillado. Un pequeño ejemplo de lo que le puede esperar a las nuevas autoridades. Una cosa con guitarra, otra con cajón. Entonces vamos a tener un alcalde viajero, por supuesto. ¿Por qué? Porque obligatoriamente, con los presupuestos recortados, va a tener que ir a exigir. Va a tener que ir a tocar puertas. Señores, ¿y quién queda bajo la responsabilidad de administrar todo el distrito de Tambo Grande representativamente? Quizás algunos lo dejan nomás como para que representen nada más. No le dan poder de ejecución, bueno. Pero quien se va a quedar va a ser pues la señora Valentina Nima, viuda de Juárez. Le deseamos lo mejor a la nueva y flamante tenienta alcaldesa de Tambo Grande. Vayan preparándose. Bueno, luego también a Keren Valeria Girón Río Frío nos envían, están enviando datos, a mí yo le agradezco a los que están escuchando la radio y tienen quizás datos más precisos ahí. Dicen, bueno, la regidora electa también es Keren Valeria Girón Río Frío, una jovencita, ¿cuántos añitos? 23 añitos. Bachiller en traducción e interpretación. 23 añitos. Keren Valeria Girón Río Frío. Bueno, una vez tuvimos la oportunidad de dialogar en una de las tantas conferencias de prensa que nos invitó el señor David Carrión. Hemos tenido la oportunidad de dialogar con esta joven. Se acercó a nosotros muy amablemente junto con otra joven. Y lo que sí hemos observado, que bueno, la juventud tiene ese ímpetu, tiene esas ganas de comerse el mundo, tiene esas ganas de ir y romper con los esquemas. Apelamos a ese dinamismo, a esa fuerza de la juventud, para que sea bien representada por Keren Valeria Girón Río Frío. Hay otras jóvenes que también creo que van a ingresar como regidoras. Bueno. Parece que el cuerpo de regidores va a estar variado entonces, entre jóvenes y personas ya de una edad un poquito más arriba de los 50. Vamos a ver. Bien jóvenes. 8:31, 8:31. Continuamos tratando de consolidar una entrevista al alcalde de Tambo Grande aquí en este programa, Cazadores de la Verdad, para que pueda mencionar, ¿no?, cuál es la realidad que va a tener que asumir la nueva autoridad, porque la nueva autoridad asume activos y pasivos, lo bueno y lo malo, lo que está en camino y lo que se ha quedado quizás. Pero desde ya hay un avance, ¿no? El día de ayer el equipo técnico, de la municipalidad y el alcalde se reunieron, nos llamaron a conferencia de prensa de último momento porque el equipo técnico quería dar a conocer, ya culminadas las elecciones, quería dar a conocer lo que realmente se está logrando y lo que no, y el por qué. Parte, no todo, pero al menos parte quieren ir dando a conocer, así que queremos que ustedes escuchen atentamente, sobre todo quienes van a ser trabajadores de la municipalidad, quienes van a ser funcionarios de la municipalidad, los nuevos jefazos, los nuevos jefes de área, ¿no? Bueno, para que ayuden pues al nuevo alcalde a empujar el carro y a tratar de lograr objetivos que vayan en beneficio, no de unos cuantos, no de unos cuantos bolsillos, sino que vayan en beneficio de todos los tamborandinos que están tan ansiosos de que Tambo Grande pues se desarrolle de una manera más rápida. Bien amigos, 8:33, 8:33, esto es Cazadores de la Verdad.
1: Mucho y a los distritos también.
0: A ver.
1: Acuérdense.

0: ¿Qué tal, amigo de Tambo Grande? Les habla Segundo Meléndez para poder un poco en esta coyuntura, a unas horas después de la elección, donde obviamente hay candidatos que están llevando la preferencia del electorado y que esperamos cuando ya sea oficial por el jurado y a nosotros hacerle llegar nuestras felicitaciones y todo lo que corresponde entre una gestión saliente y la que vendrá. Pero mientras tanto quiero agradecer al pueblo de Tambo Grande por esa oportunidad que nos dio de trabajar y estaremos comunicándonos siempre porque es importante. Muchas cosas se comentan, parte de la política y a veces por desinformación de la población. Por ejemplo, ¿cuántos colegios hemos hecho? Ya vamos a detallar el área de infraestructura y de obras, en qué momento, cuántas se ha hecho, cuánto hemos actuado en apoyo al deporte, cuánto hemos hecho en horas máquina, etcétera, etcétera. Pero aquí hay dos puntos importantes que hoy en esta apertura de este informativo lo quiero tocar, como es el estadio Fernando Arámbulo Santín y los puentes Bonapira, San Francisco y El Zorro. Mucha gente se pregunta y dicen que fue directamente el gobierno regional o el gobierno central. Bueno, siempre que hay una gestión, un gobierno se gestiona. Y hay cosas que dentro de este espacio de tiempo, si analizamos fríamente, hace mucho tiempo tienen ya como expedientes y que de repente tuvieron visitas de los presidentes, pero que no se llegó a concretar. ¿Por qué en esta gestión se concretó? Puntualizarles un poco la historia de lo que son los puentes. Yo tuve la suerte que en el tercer mes de nuestro gobierno vino la presidenta Dina Boluarte y en el helicóptero presidencial, donde ella tuvo que recorrer todos los lugares críticos de la región, me dieron cobertura y pude acompañar esa comisión que venía integrada por la presidenta, más la ministra de Vivienda y dos ministros más. La vine acompañando y explicándole todas las pérdidas y el daño que ocasionaba este puente. En ese mismo instante, la presidenta ordenó al ministro de Transporte de ese entonces y el ministro ordenó al director nacional de puentes, que puedo decir su nombre, el señor Julio Palacios, con el cual yo ya había tenido reuniones para ver este tema, y ahí empezó lo que significa la actualización del expediente, levantamiento de observaciones, etcétera. Pero mientras tanto se construía ese puente, se iban los expedientes para construir el puente, conocedor, este servidor, de la problemática de Malingas, le propuse al ministro construir un puente alterno. Y ese puente alterno lo gestionamos junto con el congresista Miguel Sixia de ese entonces y se consiguió que el Ministerio de Transportes traiga el puente metálico y propició una reunión. Este servidor la propició junto con el gobernador, el alcalde de la provincia de Piura, Ministerio de Transportes y nosotros. Bueno, es sabido que el alcalde de Piura no quiso intervenir en ese proyecto, pero sí el gobierno regional se comprometió y nos dividimos las responsabilidades. El gobierno regional puso lo que significa los pilares donde se iba a asentar el puente metálico y nosotros como municipalidad hicimos los accesos de ingreso y salida. Para ello solicitamos no solamente nuestras máquinas, sino maquinaria del ejército. Y así se pudo hacer el puente alterno que ya tiene más de 2 años sirviendo a la población de Malingas para que no se quede aislada. Y en ese camino, como verán ustedes, la gestión del gobernador, pues la gestionaba a nivel de todo el circuito de puentes que va hasta Pacaypampa, llevan los puentes, son 11 puentes, y aquí en Tambo Grande correspondía 3, los más grandes puentes. Luego de esa gestión, cuando ya estaba aprobado, tuvimos que, junto con el Ministerio de Transportes, tratar el tema social. Y recordarán que muchos ciudadanos que tenían propiedades cercanas llegaron a un acuerdo, pero uno de ellos que se resistió, y nosotros tuvimos como municipalidad tuve que tener que demolerle previo un proceso legal muy rápido que se hizo a través de la Procuraduría. Así que hoy seguimos trabajando con nuestros amigos de la empresa, coordinando cualquier tipo de acción que tenga que intervenir la municipalidad para estos puentes. Seguimos trabajando en ello. Ahora, en el tema del estadio. El estadio, en los primeros meses de nuestra gestión, yo fui al Instituto Peruano del Deporte, acompañado por dos congresistas, para buscar financiamiento y asesoramiento para que se pueda ejecutar este proyecto. El Instituto Peruano, a través de su presidente, nos contestó que ellos podían darnos el asesoramiento y la aprobación, pero que ellos no financiaban. Por lo tanto, al no conseguir el financiamiento del Instituto Peruano de Deporte y de otras instituciones, tocamos la puerta del gobierno regional, donde la voluntad de nuestro gobernador aún, el señor Luis Neira, él le puso presupuesto para poder ejecutar este proyecto. Desde ese momento ya empieza un trabajo a través de las diferentes áreas, como es estudios y proyectos, tanto del gobierno regional como del distrito, que hasta este momento seguimos trabajando porque en la etapa de construcción siempre se presentan observaciones que hay que levantar. De manera que lo aclaro porque a veces hay opiniones, de repente muy ligeras, en las que dicen que en ambos proyectos nosotros no tenemos participación. Por supuesto que la tenemos y la seguimos teniendo. Por eso yo quisiera un poco que de repente brevemente nuestra encargada del área de OPMI pueda un poco explicar cómo fue el trabajo a nivel de lo que es el estadio para poder levantar las observaciones del expediente y nuevamente y ejecutarse, que ahorita ya va más del 50%.
1: Bueno, como resultado de la gestión 2023 y 2026, que ya estamos ya a puertas, como dice el señor alcalde, se ha realizado bastante gestión. Quizás por fuera no lo podemos ver muy a exactitud, pero sí internamente sabemos cuáles han sido los esfuerzos que ha tenido por su parte el señor alcalde para poder concretizar varios proyectos, sea por gestión y también por ejecución acá propios de la entidad. En lo que corresponde al estadio, sí, efectivamente se hicieron los primeros esfuerzos a través del IPD, pero hubieron una serie de observaciones, pero la entidad fue la que estuvo a cargo de la elaboración del expediente técnico. Luego se hizo cambio de ejecutora a favor del gobierno regional Piura, pero como coejecutores. En la parte de la entidad, la elaboración del expediente y el gobierno regional la ejecución. Ha sido un trabajo conjunto, tanto entidad, los técnicos de la Municipalidad de Tamborande con los técnicos del gobierno regional, que han hecho todos esos esmerados esfuerzos por levantar esas observaciones y llegar a donde ya está, ¿no? Ahora, que es la ejecución. Esa es parte de la gestión que se ha realizado con respecto al estadio. Como ya lo mencionó, aparte hay gestiones realizadas, ¿no?, directamente con los titulares a nivel de gobierno central, como son los puentes, que ya lo mencionó el señor alcalde. Muy al margen de eso, también tenemos desde el 2023, que se inicia la gestión, pues varios expedientes técnicos que estaban con los sectores. Uno de esos expedientes justo son los expedientes de saneamiento de proyectos que se logró el financiamiento y que se han ejecutado y que ya estamos en la etapa final para poder entregar, para que se dé el servicio correspondiente. Tenemos, por ejemplo, los proyectos que nosotros mayormente nos cuestiona la población, no los de presupuesto participativo. Nosotros al ingresar, bueno, a diferencia de otras entidades públicas, Tamborande es el distrito que más ha ejecutado en lo que corresponde a proyectos priorizados en presupuesto participativo. Solo el 2022, que quedó una cartera priorizada, se logró ejecutar el año 2023 y algunos que terminaron de su ejecución 2024. Igual, 2024 se ha logrado ejecutar proyectos que se priorizaron 2023. Si bien es cierto, el 2024, así como recibimos también proyectos ya encaminados, de repente también encontramos una cartera de proyectos de educación de la NIN, como ustedes ya deben también tener conocimiento porque es información que se ha venido indicando seguido. Hubieron una serie de modificaciones que se realizaron, que ya el jefe de presupuesto seguro les indicará normativamente, con la finalidad de poder culminar esos proyectos de educación que quedaron paralizados con la reconstrucción. Haciendo un histórico respecto a las ejecuciones de los proyectos priorizados en presupuesto participativo, solo sacando, desde el tema del nacimiento de la inversión pública, primero con el SNIP 2027 y 2016 con la transición que hubo InvierteP, se ha hecho un consolidado y son como 50 millones de ejecución financiera. De esos 50 millones de ejecución financiera, contabilizamos solamente estos 4 años en las 10 zonas. Bueno, hay zonas que tienen la mayor ejecución. Tenemos un aproximado de 25 millones de ejecución financiera. Proyectos que en algún momento se priorizaron en presupuesto participativo, ya sea para elaboración de expediente, pero lamentablemente cuando son expedientes que van a los ministerios a ser evaluados para pasar calidad, son observados. Entonces, esta gestión 2023 le tocó asumir justamente ese levantamiento de observaciones de todos los proyectos que nos han financiado en el tema de saneamiento, que está Tutoral, Monteverde, Papayo, Carrizo, que ya cuenta con opiniones. Son como 6 proyectos de saneamiento aproximadamente que esta gestión logró la opinión favorable, de los cuales 4 fueron financiados y que obviamente ya están a pocos días de poder entregar al servicio de la población. Entonces, eso es en el tema de proyectos justamente que se priorizaron en presupuesto participativo. Solo esta gestión en estos últimos 4 años ya que queda, se ha logrado esa ejecución financiera. También mencionar que es cierto, hay quejas de la población que respecto a su ejecución de su proyecto que se priorizó. La mayoría de esos proyectos que justamente se han quedado todavía sin ejecución es porque son proyectos que están trabajándose el expediente técnico y son proyectos de los que van a ir a los sectores, son expedientes de vivienda y de educación, como es el caso del Colegio de Angostura, Pedregal y otros colegios más, así como los proyectos de saneamiento que tiene el Valle de los Incas, que son estudios que también van ligados al tema del sector vivienda y que, bueno, no fueron formulados en nuestro tiempo, sí, pero asumimos ese pasivo y estando a nivel de expediente sí se vuelve bien tedioso levantar las observaciones, porque mayormente esas observaciones vienen de saneamientos, vienen del tema de fuentes de agua. Entonces hay temas que se ha venido trabajando y, como les digo, internamente nosotros sabemos cuál ha sido el arduo trabajo que se viene haciendo y quizás afuera podemos comentar sin conocer la situación, ¿no? En tema de gestión, aparte de los proyectos que ya mencionamos del estadio, proyectos de educación, de saneamiento que se han gestionado, proyectos de presupuesto participativo, también les quería mencionar pues de que definitivamente este año tenemos varios expedientes que se priorizaron en presupuesto participativo. ¿Pero por qué? Porque justamente las reglas normativamente del juego, diría yo, a nivel de inversión pública han cambiado. Y eso sí debería conocer la población. Y a pocos lugares que he ido, bueno, a las 10 zonas se les ha manifestado, se les ha capacitado al respecto. Ahora no se trata de priorizar proyectos por priorizar, sino se trata de priorizar proyectos que cuenten con criterios técnicos que ya nos establece el MEF. Ahora en presupuesto participativo se priorizan proyectos cuya condición sea la siguiente, que se encuentre en fase de ejecución, o sea, listos para ejecutar y obviamente que no superen los montos. Ahora, imagínense, en el presupuesto ha bajado, ya lo explicará el jefe de presupuesto, el presupuesto que se destina para inversión pública es poco. Para 10 zonas, imagínense, para ejecutarle sus proyectos, se divide prácticamente, son 5 millones, en 10 zonas son 500 mil. Con 500 mil, ¿qué proyecto puede ejecutar? Y mayormente los proyectos que se han priorizado, pues son de educación, que superan los 2 millones, proyectos de saneamiento que superan los 10 millones. Entonces, es esa situación que definitivamente a los gobiernos que vienen de aquí en adelante tienen que saber situarse técnicamente y poner una ruta de trabajo con sus técnicos. Primero, conocer el tema de la inversión pública, ver cómo están las normas ahora establecidas para priorizar proyectos, para programar una cartera y todo. Ahora hay una infinidad de criterios. Aquí nomás en el mes de mayo nos han modificado la forma de cómo programar a las OPMIs.
0: Los dos gobiernos atrás, nacionales, ya hubieron bastantes problemas a nivel de lo que es el Ejecutivo con el Legislativo. Una turbulencia, somos testigos de cuántos presidentes se han cambiado. Ministros se cambiaban casi todos los meses, directores de los distintos sectores, y eso ha traído una crisis que al país lo ha golpeado mucho y a los distritos también. Acuérdense que los distritos se financian bajo tres modalidades, que es el Fondo Común, Canon y los recursos directamente recaudados. Entonces son las mayores fuentes de ingresos. Tambo Grande, recursos propios, tenemos más subsidios que recursos propios. La gente, aquí invocamos a pagar sus tributos, a pagar el servicio del agua, para que pueda haber éxito en las autoridades que ustedes mismos, que nosotros mismos elegimos. Aquí nadie tiene una varita mágica. Sin recurso no se hace nada. Exigimos mucho, pero ¿cuánto aportamos? Yo quiero que el encargado de presupuesto dé una explicación cómo han venido las transferencias, cómo han sido los descuentos que mes a mes están haciendo, en vez de sostenerlo, ha ido de baja por parte del Estado a nivel nacional, no solamente a Tambo Grande.
2: Hablando de las transferencias municipales, ¿no? Esta gestión municipal, ya lo ha dicho el alcalde, le ha tocado una coyuntura política a nivel nacional en la cual los constantes cambios que han habido a nivel presidencial afectan definitivamente la coyuntura económica del gobierno central, gobierno regional y gobierno local, que en este caso es la municipalidad de Tambo Grande, ¿no? Y a partir del año 2024 y 25 y este año 2026, las transferencias municipales han sido recortadas constantemente. Tal es así que en este año 2026 tenemos pues un recorte presupuestal en la fuente de financiamiento canon y sobre canon de cerca de 250 mil soles mensuales, lo que no nos permite cumplir con lo trazado, con los objetivos trazados de esta gestión. Y lo mismo ha pasado en el año 2.500.000 soles en Fondo Común hubo de recorte presupuestal, el canon de la misma manera, y pues eso muchas veces hace que la población tenga un pensamiento de que la gestión municipal no está cumpliendo con sus promesas o con lo que se tiene trazado, ¿no? Pero no conocen quizá la coyuntura financiera y económica de la institución, que es lo que pasa y hace pues que no podamos cumplir con los proyectos que se pretenden ejecutar. En el año 2024 es importante indicar que la Municipalidad Distrital de Tambo Grande financió proyectos que venía de la reconstrucción de aproximadamente 4 millones de soles en sumatoria, y pues que tuvo que coger del recurso financiero del Fondo Común y del Canon Petrolero para poder culminar esos proyectos. En su mayoría fueron proyectos educativos. Hoy ya están puestos al servicio de la población educativa.
3: Miles de niños beneficiándose.
2: Y actualmente, en este año también tenemos, además del recorte financiero presupuestal, tenemos que destinar recursos a la atención de la emergencia, ¿no? Esta emergencia que se da por el fenómeno del Niño, que según los pronósticos va a comenzar a partir de noviembre hasta el primer trimestre del año 2027, en la cual hasta la fecha se va destinando cerca de 4 millones de soles aproximadamente para poder realizar acciones de manera preventiva para que el impacto de este fenómeno no sea tan fuerte en la población de Tambo Grande. Recursos directamente recaudados, bueno, ya lo ha dicho el alcalde, ¿no? Es un recurso que la población aporta hacia la municipalidad a través del pago de sus tributos. Ya se ha mencionado que la tributación que hace la población es bastante baja y mayormente pues son los subsidios que se hacen de parte de la municipalidad hacia la población. En este caso, el servicio básico del agua es el que se subvenciona más, también el servicio de limpieza pública se subvenciona prácticamente cuando son servicios que deben ser autosostenibles. Sin embargo, no es así. Entonces, eso es en la parte económica lo que yo puedo aportar en esta conversación que tenemos.
0: Muchas gracias. Antes de cerrar este breve momento informativo, decirle a la población que sea un poco más ambiciosa en tener información, pero información correcta. Ningún plan, ninguna estrategia funciona si no hay financiamiento. Y siempre escucho que dice que se hace gestión. La gestión nosotros hemos hecho muy a conciencia. Tales así que en el área de desarrollo social somos uno de los primeros distritos del país en lograr todas sus metas. En lo que significa inversiones, somos uno de los distritos más productivos de la región. Ahora, me voy a lo que significa nuestro distrito en el futuro. Nosotros encontramos deudas con la SUNAT, con las AFP. Nosotros hemos tenido que afrontar hasta juicios que venían ya a la municipalidad de otras gestiones. Mas, sin embargo, eso lo hemos saneado. Al próximo gobierno le estamos dejando una institución saneada, incluidos sus bienes. Porque cuando con otra intención publican que aquí hay 50 y tantos, algo de millones que no cuadran en la institución municipal, es porque en toda la historia de Tambo Grande hay bienes que ya están obsoletos, que ya no se usan, pero figuran como si estuvieran bienes en uso. Ahí está el área de patrimonio que lo puede demostrar. Estamos dejando todas nuestras instituciones final, los proyectos, todos esos expedientes ya saneados para que el próximo gobernante no tenga esos problemas. Estamos dejando 7 proyectos ya con aprobación en sus sectores para que en el próximo año solamente se les busque el financiamiento. Estamos dejando expedientes terminados para que entren a los respectivos sectores para que solamente levanten las observaciones que ahí siempre se dan. De manera que estamos dejando una institución viable, económicamente sin deuda. Así que el próximo gobierno va a tener un camino ya trazado. Y eso es el sentido del progreso. Por eso, mis amigos, vamos a seguir informando siempre. Ya en estos días estaremos informando ya puntualmente qué obras se han hecho. El área de obras informará a todos ustedes. Que tengan muy buenas tardes, muchas gracias.
4: Bien, contundente, fuerte y claro en estos momentos, en esta primera intervención informativa que está brindando el alcalde Segundo Meléndez, su equipo técnico, me parece bastante prudente haber esperado que termine la contienda electoral, porque si lo expresaba en contienda electoral, definitivamente todo esto pasaba desapercibido. Ahora es cuando, ahora cuando ya tenemos autoridad para que la población sepa qué es lo que le espera, qué es lo que tiene y lo que no tiene. Subsidio, cuando se habla que se subsidia el agua, se subsidia parte del recoge basura, limpieza, ornato, estamos hablando que más se gasta que lo que se recauda en el tema agua. Más se gasta que lo que se recauda. ¿Cómo irán a hacer el próximo año? ¿Continuará el mismo precio de agua? Porque por ahí dijeron que estaban en contra. Si están en contra, ¿que seguiremos subsidiando el agua? ¿Seguiremos pagando porque es plata de la propia municipalidad, o sea, plata de los propios zamorandinos, pagando el agua para poder tener que continuar teniendo servicio de agua, aunque sea malo, y sin recibir el pago correspondiente, porque son temas que tienen que ser autosostenibles? Sin embargo, no se está cumpliendo en el tema de la basura y todo lo demás. Bueno, yo sé que en la otra parte pues diremos, no es que no tenemos un buen servicio y por eso no pagamos. Tarea para las nuevas autoridades. Amigos, Radio Escucha. Estamos dejando una municipalidad saneada, donde han habido deudas y se han pagado. Ustedes ya escucharon. 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Bien, bueno, ya se acabó la campaña electoral, amigos. Ya por aquí nos envían algunos mensajes. Bueno, recién habla el alcalde, está tranquilo, dice. Bueno, señores, vamos a ver, porque vamos a desearle lo mejor a la nueva gestión. Ya terminó la campaña, señores, terminó la campaña, ¿no? Si es tapadera o no, se verá en el transcurso del desarrollo, el inicio de la gestión venidera. Y para ello estaremos, como siempre, muy atentos a informarle lo que es a la población, sin aumentarle ni quitarle lo que es, les guste o no les guste a algunos, pero lo que es, lo que tiene que ser. Paguen o no paguen, contraten o no contraten, se tiene que decir a la población lo que es. Lo que es. A la comunicación no se le paga para que se tape la boca. Se le paga para que repercuta según ley y según lo pueda permitir la ley, para que repercuta lo que viene desarrollando una autoridad, ya sea regional, provincial, local, institucional, quizás una JUSAL, para que repercuta lo que están haciendo, más no para poder quedarnos callados en diferentes temas que a veces afectan pues el recurso que tiene que ser para desarrollar a tan grande. Señores, muchas gracias por la cordial sintonía, gracias a nuestros gentiles auspiciadores. 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Tus botas. 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Empecemos a cuidar el planeta. Bien, amigos, mil gracias por la cordial sintonía. Nos reencontramos el día de mañana, si nuestro Padre Celestial lo permite. Que tengan una muy bonita tarde, bonito día.
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1: 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Es una asesina silenciosa. 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

0: 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La diabetes es una enfermedad que afecta a gran parte de la población a nivel mundial. 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

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El estilo de Armonía 10 para esta bonita, hermosa mañana maravillosa. Martes 6 de octubre. ¿Cómo están? ¿Qué buenos días? Un fuerte abrazo, un caluroso abrazo para quienes a esta hora de la mañana están conectaditos con nosotros, disfrutando siempre con toda la alegría total. ¡Buenos días! Entregando, compartiendo contigo toda la excelente música, las canciones maravillosas, los éxitos hermosos para poder compartir contigo. Hola, hola, hola, hola, hola, hola, hola, hola. Tremenda mañana, tremendo espectacular. Martes 6 de octubre, segundo día de la semana. Compartiendo contigo. Mi nombre es Ronnie Alexander, te acompaño hoy martes. Buenos días. Vamos a rico norte peruano. Un fuerte abrazo, ¿eh? ¡Qué rica cumbia! ¡Cucu cumbia! En la mejor. Buenos días, ¿cómo están? Hola, hola, hola, hola, hola, hola. Súbele el volumen, súbele, súbele, súbele, súbele. Y disfruta toda nuestra amena programación. Hoy martes. Con toda la elegancia, con todo el cariño hermoso. Quienes escuchan tu radio, mi radio, la radio de todos, es la mejor.

Para la gente de Sonido LJR, ¿eh? Para mi cumpa Juan Carlos Castillo Ramírez. Fuerte abrazo a esta hora de la mañana escuchando la radio.

tremendo golazo para ti en esa hora de la mañana. Un fuerte saludito especial para todos y cada uno de ustedes que están ahí conectados con nosotros. Queremos enviar un gran saludito ahí. Saludos para el grupo de peregrinos de San Martín de Malingas y El Carbón. Bueno, que el día de hoy emprende su peregrinación hacia Ayabaca. Que Dios y el cautivo lo lleve con bien, lo regrese con bien, ¿eh? Fuerte abrazo y para el muchacho de el grupo de peregrinos San Martín de Malingas y El Carbón. Hoy emprende su peregrinación hacia Ayabaca, pues. El moreno cautivo derrame bendiciones siempre de esa fortaleza grande de poder llegar a su templo. ¡Fuerte abrazo! Ya se siente la fe católica. ¿Cuántos vemos ahí en la avenida Ignacio Sheffer, no? ¿Cuántos hermanos peregrinos brindando su peregrinación hacia Ayabaca? Con mucho cariño. Lógicamente nosotros hoy por la madrugada también. Nos vamos, nos vamos. ¡Que viva la fe católica!

día romántica, a ver esa hora en la mañana. El perfume con Sol de Duque. Un saludo para mi amigo. La familia Bautista Juárez que se ha conectado con nosotros en esta gran hermosa mañana. ¿Cuántos se están disfrutando? Ahí para Fernando Bautista, Luis Fernando Bautista Juárez, que disfruta de la radio. El guapo, dice el guapo, el guapo. Ahí está conectado a esta hora de la mañana. Pasando la bacán, chévere. Que ahí entregándote siempre todos los éxitos muy bonitos para ti en esta mañana extraordinaria. Una mañana excelente. Compartimos con ustedes. 10 de la mañana se viene audio WhatsApp pedidos. Está pensando qué canción vas a reclamar, ¿eh? Obviamente para poderte complacer ahí con todos tus grandes éxitos muy bonitos. Prepárate. 10 de la mañana se viene audio WhatsApp pedidos.

Para mi amiga Patricia, la familia Macolupú Silva, la gente de la Yoki Yupan, que hay la gente de restaurante cevichería Las Palmeras. Nos cuenta que a esta hora de la mañana está disfrutando un rico y delicioso desayuno. Saludos, Pati. ¿Cómo le encanta esa canción?

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4: 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Los riñones son los encargados de recolectar los desechos de nuestro cuerpo para que no se acumulen. En otras palabras, son los encargados de limpiar y filtrar nuestra sangre y deshacerse de toda la impureza a lo que no sirve. Por ello, resulta tan importante mantenerlos en buenas condiciones. Los riñones, pues, mantienen sana la presión arterial, pero a su vez, la presión arterial alta también puede dañar la salud de los riñones, pues al dañar los vasos sanguíneos de todo el cuerpo, incluidos los de los riñones, estos órganos dejan de retirar las impurezas y el líquido extra del cuerpo. Este líquido extra puede hacer que suba aún más la presión arterial. Como se dan cuenta, es un círculo vicioso y peligroso. Por ello, la presión alta es una de las principales causas de insuficiencia renal. Amigos y amigas, damas y caballeros, los riñones se deben cuidar. Para mantener sano los riñones, es bueno tomar precauciones a tiempo. Según el Ministerio de Salud, entre el 15 y el 20% de los peruanos que padecen de hipertensión arterial también sufren de insuficiencia renal. Las personas diabéticas también corren el riesgo mucho más alto de tener insuficiencia renal. Señoras y señores, es posible que usted no note el daño de los riñones, pues estos no presentan muchos síntomas. Si se detecta a tiempo los males renales, se puede evitar la necesidad de un trasplante de riñón. 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

0: Tremenda mañana para ti, con mucho cariño, ¿eh? Tú que estás en tu trabajo, en tu taller, en la oficina, en la farmacia, estás en el mercadito central de Tambo Grande, ¿eh? O donde quiera que sea, nos escuchas, un fuerte abrazo. Claro. Entregándote un bonito hermoso martes 6 de octubre. Muchas bendiciones, muchas felicidades. Quienes a esa hora de la mañana ya están conectados, lógicamente, llevando a cabo siempre toda la alegría total. Ya estamos conectados en esa gran hermosa mañana a través de tu radio, mi radio, la radio que es en tu corazoncito. Somos la mejor para poderte entregar toditos los audios WhatsApp pedidos. Vamos, vamos, vamos a grabar, vamos a grabar. Vamos a grabar todos tus audios al 97 60 94 29 7. Está habilitado, está habilitado. 97 60 94 29 7 es el numerito para poder compartir contigo. Corre, corre, corre, corre, corre. Graba, graba. ¿Cuál es su canción, chico? ¿Cuál es su canción, dama? ¿Cuál es su canción? A ver, ¿cuál? Cuéntame, cuéntame. Entramos a WhatsApp. Entramos a grabar. Ah, me dejas su saludito. ¿Qué parte me estás escuchando? Para poderte, lógicamente, complacer con tus audio WhatsApp. Vamos, gente, que está conectado a esa hora de la mañana al 97 60 94 29 7. Creo que hay el primer audio y nosotros lo vamos a complacer, mi estimado.
1: Hola, Ronnie, espero que te encuentres bien. Yo saludo, hermano, acá en Palomino, siempre escuchando la radio. La radio, la mejor. Me gusta más. ¿Ya? Y complázcame con el mix.
0: Mix.
1: Oye, chiquillo, ¿qué es lo que hiciste? Esa canción, hermano. Y un saludito para mi amigo Luchito Rivera, y para Jordan, y para Jonathan Castillo, y para Moica, y para el muñeco Dani Daniel. Un saludo, hermano. Salúdamelo. Gracias, amigo. Bye. Cuídate.
0: Vamos complaciendo. A seguir grabando tu audio WhatsApp 97 60 94 29 7. Corre, graba tu audio, graba tu audio, para complacerte con tu canción. Fuerte abrazo, ¿ah? ¿Eh? Tú que te haces que me escuchas, ¿qué esperas? ¿Qué canción te gusta escuchar? A ver, cuéntame. Una balada, un tecno, una salsa, un merengue, un reggaetón, cumbia tropical, cumbia sanjuanera. Solamente graba tu audio.

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1: Eso no lo verás, esos ojitos
2: jamás. 10 de la mañana, 37 minutos.
3: Son las 10 de la mañana con 37 minutos. ¿Ah? Entregándote a ti toda la buena música. Excelente para todos los grandes oyentes. Vamos continuando con el siguiente audio WhatsApp de la mañana. Adelante, por favor.
4: Hola, Ronnie, buenos días. Hola. Complázame con una canción.
3: ¿Cuál?
4: Mi niña de ayer, de Cantaritos de Oro. Claro. Siempre escuchando el radio, a lo mejor me gusta más. Gracias.
3: Vamos. Gracias a ti. Vamos a conocer con mi niña de ayer, de los Cantaritos de Oro. Uy, uy, vamos. Y lanzando a la amada. Tremendo recuerdazo para esa hora de la mañana. Los hermanos Ayala Pingo, Cantaritos.

0: Son las 10 de la mañana con 41 minutos. 10 y 41, miles de gracias por estar ahí grabando sus audios WhatsApp 97-60-94-297. Ese numerito, corre, grábalo para poderte complacer en esa gran hermosa mañana. Vamos continuando con el siguiente audio WhatsApp de la mañana, por favor. Vamos ahí, a ver.
1: Alexan, primer anito, eres Marco Villegas y Maricielo Carmen. ¿Me puedes complacer con una canción? Te amo de Yoda. Gracias.
0: Gracias por estar conectado con nosotros en esta gran mañana maravillosa. Y estamos, no le captamos muy bien el audio, pero solamente nos dice la canción también Te amo de Yoga. Vamos ubicando por acá, por favor, Yoga. Te amo, yo te amo de la canción de Yoga. Muy bien, la tenemos aquí en nuestro sistema computarizado para poder complacer a todos los grandes oyentes que están ahí conectados con nuestra programación de radio La Mejor. Vamos ahí, tenemos la hora
2: 10 de la mañana, 42 minutos.
0: Yo te amo de Yoga, dice por acá, 10 y 43. Es dable de que sigue grabando tu audio WhatsApp al 97 60 94 297. El numerito está activo.

0: Tremendo golazo para ti. Que está chambeando, saludos. Póngale ganas, póngale ganas. 12 minutos y ingresamos a la hora 11. ¿Cómo avanza el tiempo, ah? El tiempo no se detiene, no. 10 y 48 minutos. Entregándole para todos y cada uno de ustedes, a todos los grandes oyentes, que todos los días disfrutan de la programación, ¿eh? Ronnie Alexander, por favor, complácete con una canción de cumbia bonita. Vamos a complacer y aquí cerramos edición pedidos.
1: Para la gente de nuevo por venir, dice.
0: Dice. Herido,
2: corazón.
0: Entregamos música de cumbia bonita. Para la gente de sonido, Lenny Music Internacional. Para mi pata, Piero Mix. Saludo especial ahí para el señor Yerso Leandro Alca Córdoba. La gente de sonido Lenny Music. Tapicería Alcas. Ahí para el macho.

0: tremenda alegría.
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1: 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Sí, escuchaste bien, totalmente gratuitas. ¿Y qué decir de nuestros adultos mayores, de nuestros valientes trabajadores del campo y la construcción? Usted que carga peso, tus rodillas rechinan como galletas, tus dedos están deformándose por la artritis. Ese reumatismo, esa artrosis no te dejan ni levantar tu cuchara. No te resignes a vivir con dolor. El cuerpo se desgasta, es cierto, pero la naturaleza tiene el bálsamo para regenerar y aliviar. No te quedes postrado en una cama. Levántate en el nombre del Señor y ven a sanar tus articulaciones. Hermanos, traigan sus análisis, traigan sus recetas antiguas, pero sobre todo, traigan fe, porque para el que cree, todo le es posible. No permitas que la enfermedad te robe la alegría de vivir. Hay una salida, y está en la medicina que Dios dejó en las plantas, en nuestras raíces, en nuestra tierra peruana. Estamos llegando al final de este mensaje, pero es solo el comienzo de tu recuperación.

0: Dios les bendiga.
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Entregándote sábado en la mañana. 11 de la mañana con 17 minutos. La manita para arriba. Compartiendo con todos y cada uno de ustedes. A todos los grandes oyentes que sábado en la mañana están conectados siempre escuchando la radio. Disfrutando una hermosa mañana. ¡Qué bonito! Me duele el bobito. Y con esa canción, ya listo. Con esa canción complacíamos ahí de todas maneras, allá en Santana, para Cindia. Ahí está, para Cindia Rufino, ¿eh? Hemos complacido con esa bonita canción de corazón sensual. Me duele el bobito. Un fuerte abrazo, muchas gracias por compartir con nosotros y disfruta de la programación de la radio. Saludos en San Martín de Amalingas, para ese por acá, para Marco de Bran Juárez, que está de cumpleaños este 18 de octubre, de parte de su esposa Ana. Muchas bendiciones, saludos especiales. En La Rita, saludo para mi amiga Rosita La Chaparrita, también pronto está de cumpleaños. Qué bueno, ¿eh? San Ronnie Alexander, estamos a full con la mejor. Bien. Ah, claro, esa es la manera, chicos, de estar ahí conectaditos con nosotros, pasándola bien, pasándola bonito y sobre todo, pues, compartiendo toda la buena música de tu radio, la mejor. Continuamos, señoras y señores, en esta mañana maravillosa. ¡Qué rico!

La hora importante son las 11 de la mañana con 22 minutos. ¡Nos vamos! Sigan disfrutando de la programación semana de Víctor Burgos. Y para todos, sigámonos a los que me escuchan horario en la mañana. Mañana miércoles no estaré, jueves tampoco, viernes tampoco, hasta el día lunes. Y hoy por la tarde estoy aquí, ¿ah? ¿Eh? Así que ya lo saben. Sigan disfrutando con nosotros, somos la mejor.

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1: Hola mis amigos, ¿cómo están? ¿Cómo están, amable audiencia de esta prestigiosa emisora radial? Reciban los cordiales saludos a nombre de Incanatur, el Centro de Alternativas para la Buena Salud. Amiguitos, es un honor, es un placer ingresar con esta nueva secuencia correspondiente al día de hoy, martes. Por supuesto, ya estamos en todos los hogares, amigos, en esos hogares más distantes, más alejaditos, y hasta donde llega estas potentes ondas radiales de Radio Municipal de Frías. Por supuesto, amigos, ya estamos en todos los hogares, en ese hogar más distante, más alejadito, porque este programa contribuye con un granito de arena lo que es la salud. Amigos, la salud es el tesoro más preciado de la vida, amigo. Por más pobre, por más humilde que seas, valóralo tu cuerpo, hermano. Valóralo tu salud. La salud no se compra, amigos. La salud se cuida, el cáncer se previene. Y la prevención es la mejor arma del cáncer. Sí, amigos. Pero muchas personas no prevenimos. Muchas personas nos gusta convivir con la enfermedad. Muchas personas nos gusta, amables oyentes, automedicarnos. Eso es el problema. Muchas de las veces por guardar unos medios, queremos algo barato. Sí, amigos. Pero muchas de las veces sale más caro, porque cuando la enfermedad se te complica, lamentablemente, caro o barato, tienes que hacerte tu tratamiento, y muchas de las veces no, ya no te recuperas. Sigues igual, gastando mucho dinero, como muchas personas me lo dicen. Amigo biólogo, yo he estado mal, he sacado préstamo, he sacado 8,000, 5,000, 3,000, 4,000, me he ido al médico, pero sigo igual. Amigos que me escuchan este programa, recordemos que hay cientos de personas que me están escuchando. Y de esos cientos y miles de personas, hoy sufren con enfermedades a los huesos, con enfermedades artríticas, con enfermedades óseas. Sí, amigos, pero el más grande error de usted, amable oyente, que me escuche este programa, cuando te duele tus huesos, lo primerito que haces, como escuchaste, es una propaganda de repente por ahí, del colágeno, del carticolágeno, lo que hace es lo primerito de tomar colágeno, ¿sí? Y eso es malo, porque te estás automedicando. Recordemos que el colágeno sí se debe tomar, pero siempre y cuando debes saber qué cosa es lo que tiene tu cuerpo, qué cosa es lo que tiene tu organismo, porque hay muchas personas que han complicado sus enfermedades. Sí, amigos, recuerda que el colágeno, si eres diabético y no sabes que ya tienes diabetes, puede subirte la glucosa. Y cuando la glucosa está un poquito alta, de eso duele los huesos también, amigos. No solamente duele por falta de calcio, falta de colágeno, también cuando el azúcar está alto en la sangre. Y algunas personas, nunca hemos hecho un examen, nos duele los huesos, nos duele las manos, las rodillas, no sabemos. Y tomamos colágeno, complican, vienen mal, peor vienen, me duele la cabeza. Hay muchas personas que me dicen, señor, yo he tomado 2 potes, pero me hace doler la cabeza. ¿Por qué? Porque esa persona tiene hígado graso, tiene colesterol, tiene triglicéridos, y es malo que una persona tome colágeno cuando tienes colesterol, tienes triglicéridos. Te empeora tu enfermedad. Cuando hay colesterol, triglicéridos, es otro factor para que duela los huesos, amigos. Para que tus huesitos, esas rodillas te duelan, esa columna te duele, esos brazos te duela, de hombre y mujer. Sí, amigos. Hay muchas personas que hacemos una cosa por otra. Y esto es lo que vino un señor, un joven el otro día, con su papá, me dijo, amigo, Mi papá sufre de las rodillas, le duele la cadera, por día la columna. Y bueno, lo he comprado un colágeno y he empezado esto. Hace 15 días que lo he comprado, he empezado hace 3 días con cólicos. Cuando lo sometemos al examen, el señor tenía cálculos renales. El colágeno lo estaba afectando porque lo ayuda a aumentar a los cálculos o lo puede hacer desprender. Entonces, amigos, entiéndame. Entiéndame usted que cuando sufre de los huesos, muchas de las veces hay que hacer exámenes para saber cómo está nuestro cuerpo. Hay muchas personas que también se han ido, ¿sabes a dónde? Al reumatólogo, al especialista. ¿Qué hace el especialista? Yo sé que muchas personas, yo no estoy en contra de la ciencia médica, yo aplaudo a la ciencia médica, porque estudiaron 12, 13 años los médicos, igual que el biólogo. Yo también he estudiado, me he quemado mis pestañas en una universidad. Sí, amigos. Pero lamentablemente, ¿sabes lo que hace el reumatólogo? Te manda a sacar una cantidad de análisis y descarte no sé de qué, descarte óseo, y de descalcificación, ecografías. Total, gastas 1,000 o 2,000 soles, hasta 3,000 soles. ¿Y para qué te hace todo eso? Para que te ponga diclofenaco, corticoides, relajantes y solamente te dé para el dolor. Pero más no te hace un tratamiento óseo, amigos. Ahí está el problema, la diferencia de las alternativas, porque las alternativas no es un lucro, un beneficio. Lo que hoy en día la ciencia lo está cogiendo como un beneficio. Cuando usted toma una pastilla, le calma. Un mes, 2 meses, pero te regresa el dolor. Mire este señor que vino de acá, de este lado de Chulcanas, de La Pacha. Este señor se fue a Piura con los dolores de rodillas que ya no podía ni caminar. Se fue al médico, gastó como 7,000 soles en exámenes y especialmente cada 2 o cada 3 meses tenían que poner unas inyecciones en las rodillas que le costaba las inyecciones 2,000 soles. La consulta, ¿no? O sea, tenía que llevar como 3,000 soles cada 3 o 4 meses. El señor, verse agobiado, me dice, ya no tenía plata, ya no disponía plata, ya no tenía ese dinero, escuché su programa. Le hicimos los análisis. Recuerda que este señor tenía exceso de ácido úrico. El médico no lo estaba tratando el ácido úrico. Tenía colesterol, ya era prediabético, tenía complicaciones. Él solamente lo filtraban para los dolores de las rodillas. Pero no, lo hacían un tratamiento en simultáneo para su organismo. Y a través de este examen lo detectamos sus enfermedades y le dimos su tratamiento en simultáneo. Debe estarme escuchando este señor en La Pacha, un fiel oyente este señor. Este señor me visitó hace 4 meses, 2 meses ha estado en tratamiento con nosotros. Pero muy agradecido, porque este señor muchas de las veces me recomienda también personas. A veces me llama por cualquier cosa que quiera comer que lo pueda hacer daño. Porque me dice, ya gasté, amigo biólogo, tengo que cuidarme. Y eso es la verdad. Eliminamos el ácido úrico. Trabajamos con sus riñones. Trabajamos con su hígado, con su sangre. Y le dimos su calcio. Y vaya viendo ahorita este señor cómo se ha recuperado. Cómo se ha recuperado, amigos. Y eso es importante. Y así hay cientos de personas que nos visitan, amigos. Recordemos que los huesos duelen por diferentes factores. Y se deterioran muchas de las veces porque nos automedicamos y no hacemos un tratamiento correcto. Hay muchas personas, cierto, que sí tienen descalcificación de huesos. No te digo que no. Sí, amigos, pierden calcio. Por ejemplo, la mujer. Sí, las damitas. ¿Cuántos hijos has tenido, mujer? 7, 8, 10 hijos has perdido calcio. Es razón. Pero si tienes de repente hígado graso, lamentablemente tienes que primeramente tratarte del hígado graso, del colesterol, del ácido úrico y luego tomar tu calcio y vas a ver cómo te vas a recuperar. Por eso hay que hacer los tratamientos al derecho. Hay que hacer un tratamiento lo que corresponde, con las alternativas. Hay muchas personas que vienen y me dicen, amigo, mucho me duelen mis deditos, me queman, mucho me duelen mis hombros. ¿Cómo está, señora? ancianita que vino de acá de del partidor con su esposo, una mayorcita de 70 años. Me dice, señora, no, hay veces en las noches me pongo a llorar. Me duele demasiado mis hombritos, ya me han llevado al médico, pastillas y todo. Me duele mis bracitos por no preocuparme a mi mayorcito, hay veces no lo digo nada. Lloro, me dice, en silencio por el dolor. Y es penoso, amigos, es triste no encontrar prácticamente la cura muchas de las veces en un profesional. Es penoso. Y me dice, ya no tengo plata para pagar una consulta, 200 soles lo que me cobran en una clínica, las recetas y todo. Y esta señora, lo hicimos su examen. ¿Sabes cuántos hijos ha tenido? 12 hijos. Pero de esos 12 hijos ninguno se acuerdan a esta señora. Yo le mandaba sus encomiendas a Lima, me dice, mis hijos ahora ni se acuerdan de nada, se han olvidado prácticamente de ti. Es una pena. Hay hijos que se olvidan pues de sus padres. Los padres les dan fuerza, dejan de comer. Pero hicieron un esfuercito con la bendición de Dios y traté de apoyarlos, estos adultos. Los sometimos a su examen y esta señora tenía también exceso de hígado graso, colesterol elevadísimo, una mala circulación de sangre que de eso se endormecía los brazos por los triglicéridos, es que consumía mucha harina. Y empezamos con su tratamiento, hacerle su dieta. Y su tratamiento para limpiar los lípidos sanguíneos, mejorar el hígado, como que eso le ayudó a menguar el dolor de los brazos. Esta señora ha tenido un tratamiento de 2 meses. Y realmente se mejoró. Ya no ha tenido dolor. Hace poco me visitó con una hija que vino de Lima. Me dice, señor, disculpa, a veces por el trabajo, pero he venido con mi mamacita nuevamente a chequearlo, ya estaba bien, ya no tenía dolor. Le dimos un calcio, la señora también se sometió a una terapia, llevó su tratamiento. Porque eso es importante, amigo, que muchas personas que realmente no encuentran la cura, a través de las alternativas pueden encontrar, amigos, la mejoría. Pero hagamos la dieta, lo que hacen las personas. No vaya a pensar que usted compra los frascos y listo. No, la dieta es importante. Por ejemplo, a esta señora, ¿qué lo quitamos? El pan, los fideos. ¿Y qué va a comer? Puede comer medio pancito, puede comer choclo, puede comer medio camotito, media yuquita, pero ya no la cantidad en exceso. Esta señora comía 3 veces arroz diario. El arroz es dañino para tus huesos con el tiempo. Solamente hay que comer una sola vez diario en el mediodía. Le quitamos la porción, las porciones que comía esta señora. Hizo una dieta estricta. Y la dieta es lo que les ayuda a mejorar. No aburrirse de las dietas, amigos. Porque la dieta te ayuda muchísimo en tu sangre a purificar tu organismo, tu sistema digestivo, tus lípidos sanguíneos. Pero hay personas que no hacen dietas, amigos. Hay personas que lamentablemente, amigos, siguen consumiendo las harinas, siguen consumiendo prácticamente las comidas chatarras. Y eso no les alivia. Las carnes rojas produce ácido úrico. La carne roja no se elimina a las 24 horas, se elimina a los 4 o 5 días, pero sigues comiendo chancho, sigues comiendo res, a pesar que tienes dolores de hueso, sigues tomando gaseosa, sigues consumiendo licor. No, amigos. El tratamiento y la dieta se suman y te alivian especialmente, amigos, en tu dolor. Y hay muchas personas que me están escuchando este programa. Esta señora que vino de Sullana, de Somate, Somate Bajo, lo trajeron entre 2 personas, hinchaditos sus piecitos. Prácticamente los médicos lo habían desahuciado. Le dijeron que ya no había cura porque tenía una artritis crónica con principios de osteoporosis. Lo sometimos a las terapias, a sus exámenes, a esta señora, que debe estarme escuchando este programa. Esta señora tenía elevadísimo el ácido úrico, un estreñimiento crónico, tenía complicaciones en su sistema digestivo. Y lo sometimos, amigos, a un tratamiento. Su esposo, sus hijos viajaron. Y hoy día agradecen que deben estar escuchando este programa. Esta señora bajó la hinchazón de sus piecitos. Ahora ya puede caminar, ya puede hacer sus cositas. Sí, estuvo 2 meses también en tratamiento, su dieta. Porque es importante, amigo, recordemos que las enfermedades son por nuestro cuerpo que está mal, nuestro sistema sanguíneo, porque nosotros nos alimentamos muy mal, amigos. Tomemos 2 litros de agua a diario, comamos verduras, comamos menestras, no comamos lo mismo a diario. Debemos variar nuestra alimentación, amigos, porque la comida en exceso, lo que comemos es dañino. Yo no le digo que con esto no coma su carne. Coma su carnecita, por ejemplo, su chancho una vez al mes, su rececito una vez al mes. Lo que sí, coma pescado, coma pollo, coma gallina, coma pavo. Eso le va a ayudar muchísimo. Sí, amables oyentes, comer su verdura, tomar 2 litros de agua, rebajar la sal. Porque de eso proviene la presión alta muchas de las veces, amigos. Y eso es importante, los tratamientos, amigos, realmente que nosotros realizamos. No esperes quedarte inválido. Hace poco lo trajeron a un señor también de Sullana. Prácticamente ya no podíamos hacer nada porque tenía osteoporosis, cáncer en los tendones, complicaciones, hinchadito todo su cuerpo. Ya no hemos podido hacer nada, lamentablemente, amigos. ¿Por qué? Porque tenía complicaciones. El cáncer nadie te cura, hermano. Nadie, ni la ciencia. Pero si usted quiere aliviar esos dolores articulares, sufres de la columna, sufres de la ciática, te duele muchísimo tus bracitos, te quema la planta de tu pie, ya tienes la gota, tienes reumatismo, artritis, artrosis. Nosotros contamos con una máquina. Y a través de esta máquina de última tecnología, vamos a realmente analizar tu organismo. Usted va a introducir sus pies. Y al introducir sus pies, durante 15, 20 minutos, te va a desintoxicar y nos va a ir botando el informe. Ahí nos va a arrojar por qué te duele tus rodillas, por qué te duele tu columna, por qué te duele esos hombros, por qué tienes esas enfermedades artríticas, reumáticas. ¿Por qué especialmente le arde, le quema la planta del pie? Ahí nos va a arrojar todo el informe y de acuerdo a ello vamos a darte el mejor tratamiento, la mejor alternativa en simultáneo y usted lo va a poner punto final a esos problemas. Solamente me vas a traer una toallita para secarte los pies. Y muchas personas se preguntan, ¿pero cómo me va a analizar por los pies? Es que en los pies tenemos 2000 poros. En los pies cada 10, 20 minutos o cada 5, 3 minutos o cada 3 o 5 minutos circulan más de 20 litros de sangre. Sí, amigos, más de 120 litros de sangre circulan por nuestra planta del pie. Están todos los terminales y al introducir la planta del pie dentro de la bandeja va a irradiar esa irradiación, esa corriente que tiene y va a empezar a desintoxicar y nos va a ir botando un informe. Y de acuerdo a ello, ahí vemos, si estás falto de calcio, te damos calcio, pues amigos, vitaminas, colágenos también te vendemos, pero siempre y cuando no tengas problemas en el hígado y en los riñones y verdaderamente tus huesos sean por falto de calcio. Pero si es por ácido úrico, por glucosa alta, por colesterol, triglicéridos, entonces o por una anemia, ya te damos unas vitaminas. Hay personas que no hemos dado calcio. Absolutamente nada de calcio y se han mejorado especialmente de sus huesos. Y eso es una pregunta que me llamó un día un señor. Me dice, amigo, pero yo le hago una pregunta, me dice, ¿por qué especialmente mi mamá se ha mejorado si usted no le ha dado ningún calcio? Es que lo expliqué porque su mamá en los dolores de huesos era porque ya ella era prediabética, porque tenía ácido úrico. Entonces la señora, no, su calcio estaba normal, su colágeno estaba normal. Entonces por eso lo hemos dado, lo hemos hecho tratamiento, lo que es para la prediabetes, su dieta que lo hemos dado, el agua que toma y para los riñones, para eliminar el ácido úrico y mejorar la circulación, sobre todo de los riñones, la capa suprarrenal, desgrasar ese hígado, ese páncreas. Y eso, le dije, eran sus problemas. 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Amiguitos, nos vamos. La hora es el peor enemigo del hombre. Me voy a pasar a retirar. Solamente a decirle que Dios me los bendiga. Será hasta el día de mañana, Dios mediante. Permiso.
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5: Reciban el cordial saludo, amigos de Tambo Grande y sus zonas aledañas. Bienvenidos al microprograma de la Farmacia China. Hoy queremos hablarles de un órgano tan importante en los caballeros, la próstata. La próstata se encuentra ubicado debajo de la vejiga. Tiene el tamaño de una nuez, pero conforme avanzan los años, aumenta el tamaño, que a los 60 años de edad llega a tener el tamaño de una naranja. Ya provoca una dificultad para la salida del flujo de la orina. Es ahí donde hay goteo al orinar. Orina varias veces por la noche, orina débil, ya no hay fuerza para orinar. Haga comparaciones como usted cuando era joven o adolescente, pues ya no es igual. También hay sensación de orinar, o sea, tienes ganas de orinar y no orinas correctamente. Orinas casi nada y muchas veces a cada momento. Cuando hay una inflamación a la próstata o infección en la próstata, pues hay también problemas en las vías urinarias. Esto se llama retención urinaria. Estos son una combinación de síntomas iniciales y avanzados. Se dice que el 90% de los varones lo sufriremos en algún momento. Hay personas que tienen menos síntomas y otros más síntomas. Recuerde, la próstata comienza a crecer a la edad de los 40 años. Recuerde, algo muy importante, una persona que sufre de estreñimiento empeora. empeora su próstata. Una persona que tiene buen colon, un colon sano, que evacúa normalmente las heces todos los días, es una persona que va a vivir un poco más conservada su próstata. ¿Por qué? Por las relaciones anatómicas. Las enfermedades de la próstata más importantes son prostatitis aguda y crónica. Se presenta en varones menores de 50 años de edad. Es una infección de próstata. Adenoma de próstata se presenta en varones mayores de 50 años de edad. Este es un tumor benigno prostático. El cáncer de próstata especialmente se presenta entre 65 a 69 años de edad y el 90% se da a la edad de los 80 años. Cuidado, cuando algún familiar ha fallecido de cáncer de próstata hay que ser más precavidos. Hay que evitar el tabaco, exceso de alcohol, comidas con saborizantes artificiales. Dese un tiempo y quiérase a sí mismo y actúe rápidamente si ya tiene complicaciones. Además, tenga una vida sexual sana. Amigos, usted puede evitar estas enfermedades de próstata. Trátese a tiempo, tome precauciones. Ningún varón debería ser operado de próstata y tampoco morir de cáncer de próstata si sabe prevenir estas complicaciones. 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Dios los bendiga. Cuídese mucho. Permiso.
4: 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Gracias.
6: Del mediodía, 00 minutos.
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Muy buenas tardes, querido y hermoso pueblo de Tambo Grande. Estamos aquí en cabina, señores, primeramente agradeciendo a papá Dios, porque sin él no somos nada, señores. Estamos en una nueva edición, ¿no? Y estamos martes 6 de octubre del 2026, ¿no? Ya se acabó la bulla, ya prácticamente, señores, algunos candidatos están esperando los resultados oficiales al 100% de la OMPE, ¿no? Como lo que ocurre, señores, en el gobierno regional de Piura. Está de candela, señores, ¿no? Los resultados, conteo de infarto, señores, para definir quién verdaderamente pasa segunda vuelta, señores, en este proceso electoral. Bueno, vemos pues que este conteo, ¿no? En la cual la OMPE, ¿no? En estos momentos está, señores, al 96% del conteo, señores, de actas contabilizadas, en la cual, en primer lugar, señores, va el señor Reinaldo Hilbert, ¿no? En la cual está esperando pues a su contrincante entre el señor Memo Latorre, ¿no? O el señor Santiago Paz. Ay, ay, ay. Así están las cosas, una definición, pues, ¿no? De infarto. Es lo que se vive en las tiendas políticas de Podemos y Somos Perú por el pase a la segunda vuelta electoral por el gobierno regional de Piura. Hasta la mañana de ayer, pues Santiago Paz, ¿no? De Somos Perú parecía pues en un segundo lugar, ¿no? Sin embargo, cerca, señores, de la una de la tarde, la tendencia pues cambió. Guillermo Latorre de Podemos, ¿no? En la cual se posicionó en el segundo lugar con una ligera diferencia que apenas supera, señores, los 600 votos a la una de la tarde del día de ayer, ¿no? En cambio, el día de hoy, señores, vemos pues el candidato Guillermo Latorre, ¿no? En la cual se está posicionando en el segundo lugar, ¿no? Vamos a leer los resultados oficiales de la OMPE, señores, al 96%. Primer lugar, señores, Alianza para el Progreso, ¿no? Con 22.039%. Después viene Podemos Perú con 18.051%. Después viene el Partido Democrático Somos Perú, ¿no? Con el 17.822%. Después viene el Gallito con el Movimiento Independiente Fuerza Regional con 11.257%. Esos son resultados, señores, oficiales de la OMPE al 96%, señores. Está de infarto, ¿no? Esto de conteo, ¿no? En la cual, señores, vemos pues, ¿no? Ya bueno, el señor Reinaldo Hilbert ya está asegurado, le está esperando su contrincante para esta segunda vuelta, señores. Bueno, en la cual vemos pues, ¿no? Que el amigo, señores, el amigo Guillermo Latorre, ¿no? De Podemos prácticamente ha dado la sorpresa en este proceso electoral, ¿no? Guillermo Latorre, pues, ¿de dónde es Guillermo Latorre, no? ¿A dónde ganó? Él ganó en Ayabaca, en Huancabamba, manifiesta por acá, ¿no? Bueno, igual, pues, vemos, pues, ¿no? En la cual Santiago Paz, pues, prácticamente la pregunta, la incógnita que nos hacemos todos, ¿pasará la segunda vuelta? Hay que esperar con paciencia, señores, los resultados de la OMPE, resultados oficiales. Aquí no hay nada de flash, nada. Aquel flash que nos hizo meter las patas a todos los medios de comunicación, en la cual damos como ganador, señores, ¿no? A otros candidatos cuando los resultados prácticamente eran otros. Qué patinada, señores, de aquellas tres encuestadoras que están aquí en Piura, señores. Bueno, la pregunta del millón es, ¿verdaderamente tendrán credibilidad estas encuestas a arrojar un flash en la cual los resultados, señores, prácticamente eran al revés, como que ocurrió, señores, en nuestro distrito de Tambo Grande, ¿no? En la cual ponía en primer lugar, señores, al candidato, ¿no? Señores del Gallito, ¿no? Después ponía en segundo lugar al candidato de Acción Popular. Y al tercer lugar ponía, señores, al doctor
David Carrió, cuando los resultados eran al revés, ¿no? Doctor David Carrió era el primer lugar, después venía Pablo Río Frío, después venía Darwin Hernández, pero bueno, prácticamente estas encuestadoras hicieron meter la pata a muchos medios de comunicación, señores. Bueno, cosa que pasa en política, pues, ¿no? Pero hay que decirle a estas empresas encuestadoras que por favor tengan un poquito más de credibilidad, señores, ¿no? Al arrojar algunos resultados oficiales, señores, ¿no? Porque verdaderamente la gente ya prácticamente no va a creer ni en las encuestas, señores. Bueno, así están las cosas, señores, en este proceso electoral, en este conteo de infarto, para definir, señores, pase a la segunda vuelta para el gobierno regional de Piura. Una definición de infarto es lo que se vive en las tiendas políticas de Podemos y Somos Perú, por el pase, señores, a la segunda vuelta electoral por el gobierno regional de Piura, señores. Así están las cosas en este tema, en este proceso electoral, señores. ¿Dónde ganó Santiago Paz? A ver, Santiago Paz, señores, el principal bastón de Santiago Paz es la provincia de Piura, donde su candidato Miguel Cueva, pues, ¿no? Todos sabemos que es el virtual alcalde de Piura, ¿no? El señor Miguel Cueva, ex regidor de la municipalidad de Piura, ahora es el virtual alcalde de Piura, señores, ¿no? En la cual ahí ganó Santiago Paz con una gran diferencia de 22.830 votos sobre Podemos, señores. Bueno, ¿y dónde ganó, señores, Podemos? Bueno, el agarrador de la provincia de Podemos sacó cerca de 15.000 votos de ventaja sobre Somos Perú en Ayabaca y en Huancabamba. La torre se puso adelante por más de 1.400 votos. En Paita, Podemos también ganó al Partido del Corazón por más de 6.940 votos, señores. Bueno, así están las cosas, señores, en este proceso electoral, ¿no? En la cual estamos viendo resultados oficiales de la OMP, el 96%, en la cual, señores, Reinaldo Hiller, pues, se posiciona en primer lugar y está esperando, señores, a su próximo contrincante, que puede ser, señores, que puede ser el candidato Memo Latorre, o puede ser, señores, el candidato Santiago Paz. Así, señores, está las cosas en este proceso electoral. Cantidad de votos. Bueno, Reinaldo Gil tiene 210.962 votos. Mientras Podemos Perú tiene 172.786 votos. Mientras el Partido Democrático de Somos Perú tiene 170.590 votos. Así, señores, están las cosas en este proceso electoral. Reinaldo Hilbert está, pues, esperando a su próximo contrincante, señores, para esta segunda vuelta electoral. Bueno, así, señores, están las cosas en este.

votar por Reinaldo Hilbert o por Memo Latorre, o quizás pasa, señores, Santiago Paz. Hay que esperar, pues, los resultados oficiales de este proceso electoral, ¿no?, en la cual, señores, se siguen contando los votos para ver quién es, pasa a la segunda vuelta, señores, de este proceso electoral para el gobierno regional de Piura. El 29 de noviembre, señores, se fijó fecha para la segunda vuelta regional, en las circunstancias donde ninguna fórmula consigna al menos el 30% de los votos válidos. Bueno, ya están advertidos, este 29 de noviembre nuevamente tenemos que irnos a las urnas a sufragar, a votar por el próximo gobernador de Piura. ¿Y cómo viene pasando el proceso electoral en nuestro distrito de Tamborane? Bueno, ya tenemos alcalde nosotros, pues, ¿no? Ya prácticamente, señores, tenemos alcaldes, el señor David Carrión. Vamos a ver los resultados acá, ¿no?, si verdaderamente se siguen moviendo los resultados en nuestro distrito de Tamborane, ¿no?, de este proceso electoral, señores, en Tamborane, que ya ha dado como ganador al señor David Carrión. Bueno, David Carrión, pues, ha obtenido 8,580 votos, ¿no? Mientras, señores, el candidato Pavel Río Frío, 11,708 votos. Acción Popular, 8,891 votos. Podemos, 4,477. Alianza para el Progreso, 2,533 votos. Partido Somos Perú, 2,028 votos. Renovación Popular, 833 votos. Fuerza Popular, ¿no?, del Partido de la Keiko, 256 votos. Partido Político PPC, señores, ¿no?, el Partido Político PPC, 256 votos. Y el Partido Progresemos, 78 votos, señores. Votos en blanco, 9,120 votos. Ay, ay, ay. Votos nulos, 4,048 votos nulos. Bueno, bastantes votos blancos, señores, ¿no? 9,120 votos. Prácticamente el voto blanco se ocupa el tercer lugar, ¿no? En el cual, sorprendente, señores, tantos votos blancos hemos tenido en nuestro distrito de Tamborane. 9,120 votos blancos. Votos nulos, 4,048 votos, señores. Bueno, en este proceso electoral, pues, vemos que algunos candidatos, ¿no?, prácticamente, señores, están saliendo a manifestar en sus redes sociales, ¿no? Entre uno de ellos es Anthony Pacherres, ¿no?, en la cual, señores, manifiesta lo siguiente: gracias, pueblo, querido pueblo de Tamborane, hermanos del campo y la ciudad, quiero agradecerle desde lo más profundo de mi corazón por todo el cariño, respeto y estima que me han demostrado durante este proceso democrático. Gracias por cada palabra de aliento, dice, por cada conversación, por cada propuesta, por buscar juntos soluciones y sobre todo por acompañarme durante estos dos meses de campaña. Gracias también a cada persona que depositó en mí su voto de confianza y creyó en este proceso electoral, manifestó, señores, Anthony Pacherres, ¿no?, candidato del partido político Podemos, ¿no?, en la cual joven, pues, intentó llegar a la municipalidad distrital de Tamborane, pero lamentablemente, señores, se posicionó en el cuarto lugar con 4,477 votos. Bien por la juventud, señores, bien por los candidatos nuevos que sigan apostando, queremos nuevos líderes, señores, bien por el joven Anthony Pacherres, ¿no? Ahora regresa, pues, nuevamente como alcalde, señores, de Santa Ana. Bueno, así, señores, está el proceso electoral, ya lo dijo Anthony Pacherres, ¿no?, en la cual, señores, manifiesta, pues, ¿no?, en la cual se siente agradecido, ¿no?, por haber participado en este proceso electoral. Gracias, Tamborane, por permitirme representarles y por hacerme sentir que cuando se trabaja con convicción y cercanía, podemos dejar una huella en la mente y en el corazón de nuestra gente, manifiesta, señores, Anthony Pacherre. También vemos acá otro político como el señor Darwin Hernández, en la cual también ha manifestado a través de sus redes sociales. Darwin Hernández agradece a Tamborane por el respaldo y afirma que su compromiso con el distrito no termina en una elección. Tras conocer los resultados

0: de las elecciones municipales, el ex candidato pues a la alcaldía Darwin Hernández dirigió un mensaje de agradecimiento a la población que respaldó su candidatura y aseguró que continuará participando activamente en la vida política, social y económica del distrito. En su pronunciamiento expresó su gratitud a los ciudadanos del campo y la ciudad, así como a los familiares, vecinos, amigos y correligionarios que depositaron su confianza en su proyecto, en su propuesta política. Bueno, el ex candidato pues sostuvo que cada voto representa confianza, esperanza y una gran responsabilidad, y señaló que el respaldo obtenido los convierte en una importante fuerza política dentro del distrito. Bien, señores, por el candidato Darwin Riofrío, en la cual ocupó el tercer lugar con el Partido Popular Acción Popular, señores, en la cual obtuvo 8,891 votos. Bien por Darwin Hernández, señores, en la cual agradece a todos los ciudadanos que le dieron el respaldo en este proceso, señores, electoral. Bueno, señalo que desde el lugar que le corresponde respaldará toda decisión que beneficie genuinamente el distrito, aunque también mantendrá una posición responsable cuando considere que los intereses de la población deben ser defendidos. Claro, eso es lo que queremos, señores, de los políticos, que no, prácticamente, que ya terminó el proceso electoral, que de aquí no reaparezcan después de 4 años. Tendremos que aprender a hacer oposición, una posición buena, pero exigirle a la nueva autoridad que prácticamente cumpla con las propuestas de campaña, ¿no?, que manifestó en cada caserío, en cada centro poblado y cada asentamiento humano. Bueno, eso es lo que manifestó, señores, el candidato Darwin Hernández. Finalmente reafirmo que su liderazgo continuará basado en 3 principios: decir la verdad, actuar con honestidad y colocar a Tambo Grande por encima de cualquier interés personal, político o económico. Hoy nos cerramos una campaña, abrimos una nueva etapa de participación, vigilancia ciudadana, propuesta y servicio, manifestó, señores, el candidato Darwin Hernández, en la cual se despide de sus simpatizantes. Igual, señores, el candidato Segundo Moreno Pacherres, también, señores, el ex candidato, ¿no?, el profesor Segundo Moreno Pacherres, saluda al alcalde electo David Carrión Juárez. ¿Qué dice, señores, el profesor Segundo Moreno Pacherres? A ver, mensaje de agradecimiento a mi querido militante, simpatizante y amigo de Tambo Grande. Quiero expresarle desde lo más profundo de mi corazón mi eterno agradecimiento por su confianza, cariño y sacrificio. Hemos luchado con humildad, esperanza y la frente en alto, llevando nuestro mensaje de unidad y servicio. Recibimos los resultados electorales con respeto y serenidad, respetando la voluntad popular expresada en las urnas y confiando en los tiempos de Dios. Las elecciones terminan, pero nuestro compromiso y amor por Tambo Grande continúan. Compañeros y compañeras, gracias por nunca rendirse, por defender el voto, por defender nuestra ideal como democracia. Saludamos a las autoridades electas y le deseamos sabiduría para conducir los destinos de nuestra tierra, esperando que esta vez las decisiones tomadas sean para el bienestar de todos. La esperanza nunca se pierde, seguimos firmes con fe y con la frente en alto. Gracias, muchas gracias. Servir con el corazón, manifiesta por acá el profesor Segundo Moreno Pacherres, en la cual, señores, se despide de este proceso electoral, señores. Así están las cosas, señores, con los candidatos, ¿no?, en la cual se están, señores, despidiendo, agradeciendo a sus simpatizantes. Igual también el señor Walter Roa también ha manifestado un mensaje a través de sus redes sociales. A ver, en este programa le damos espacio a todos, señores. Vamos a leer lo que dice Walter Iván Roa. Queridos amigos y vecinos de la margen izquierda, la margen derecha, nuestros centros poblados y todo el distrito de Tambo Grande, me dirijo a usted el día de hoy con el corazón lleno de profunda gratitud. Quiero agradecer infinitamente a cada una de las personas que confió en nosotros, que nos abrió las puertas de su hogar y que respaldó con valentía y convicción este proyecto político, el cual nació con un solo propósito: el bien y el desarrollo de nuestro amado distrito. Si bien estas oportunidades, los resultados no nos permitieron alcanzar este tan anhelado cambio, que todos los que creíamos en este proyecto esperábamos, quiero decirle que me siento profundamente orgulloso del camino que hemos recorrido juntos. Su esfuerzo, su tiempo y su esperanza depositada en nuestra visión es un mejor Tamborane. No ha sido en vano. Hemos escuchado sus necesidades, hemos caminado nuestras tierras y se aprendió y se queda con nosotros. Este proyecto no termina con una elección. Nuestro compromiso de ver a un Tambo Grande próspero, justo y con oportunidades para todos. Seguimos más firmes que nunca, seguiremos trabajando, sumando y velando por el bienestar de nuestras comunidades, porque el amor por nuestra tierra va mucho más allá de un cargo político. A todos los que nos apoyaron, muchas gracias por su confianza. Sigamos unidos porque el futuro de nuestro distrito lo contribuimos entre todos. Un abrazo fraterno para cada uno de ustedes, con profundo agradecimiento, el amigo Walter Roa, en la cual se despide también de este proceso electoral. Bueno, señores, así están las cosas con los candidatos, ¿no? En la cual ya prácticamente algunos le desean lo mejor al doctor David Carrión, otros manifiestan que van a seguir, señores, firme de esta gestión para ver qué verdaderamente cumpla, ¿no? De la gestión del señor David Carrión, que cumpla, señores, sus propuestas de campaña, como lo he dicho, señores, el señor Darwin Hernández. Señalo que desde el lugar que le corresponda, respaldaré toda decisión que beneficie genuinamente el distrito, aunque también mantendré una posición responsable cuando considere que los intereses de la población deben ser defendidos, ha manifestado, señores, Darwin Hernández, en la cual se despide de este proceso electoral, como también el profesor Segundo Moreno Pacherres, como también Anthony Pacherres. Bueno, estamos revisando, pues, acá la cuenta del candidato, es candidato Pavel Río Frío, pero bueno, no tenemos ni un mensaje, ni despedida, ni agradecimiento. Bueno, señores, así están las cosas, señores, en este proceso electoral, ¿no? En la cual, cosa de caballeros, pues, ¿no? El profesor Segundo Moreno Pacherres le agradece, pues, ¿no? Lo felicita al señor David Carrión en este proceso electoral. Ya los regidores de la municipalidad y el alcalde de nuestro distrito de Tamboril, el señor Segundo Moreno Pacherres, ya prácticamente, señores, le quedan días, ¿no? En la cual ya deja su cargo para que suma el señor David Carrión, ¿no? Vemos que el señor, ayer justamente hablé con el señor el alcalde Segundo Meléndez Zurita, ¿no? En la cual me manifestó que el día lunes iba a estar aquí en cabina de radio La Mejor, señores. Lo vamos a tener al alcalde Segundo Meléndez Zurita. Después de 3 años de gestión, señores, se anima a salir a los medios de comunicación. Bueno, señores, hay que darle espacio, ¿no? Me manifestó Jimmy, te juro, por la pata de mi gato, por la cola de mi perro, que yo voy a estar en tu programa. Ojalá que venga el alcalde virtual, porque es alcalde hasta el 31 de diciembre, que no se te olvide, Meléndez, que todavía eres alcalde. Eres alcalde todavía hasta el 31 de diciembre, hasta las 12 de la noche. Después te puedes despedir, pero todavía sigues siendo autoridad. Hay mucho todavía por hacer en nuestro distrito de Tamborines, señor alcalde. Segundo Meléndez Zurita, el más votado, señores, de la historia, en la cual obtuvo 25,000 votos en las elecciones pasadas. Ustedes se acuerdan, ¿no? En las elecciones pasadas, en la cual ganó Segundo Meléndez Zurita, igualito como ganó el actual alcalde, David Carrión, ¿no? Pero Carrión ha obtenido menos resultados, ¿no? Pero bueno, así, señores, están las cosas. Ya vemos, pues, que Malingas, a ver, Malinga, si me escucha Malinga, la tierra que verdaderamente vive olvidada por las autoridades, Malingas, que todavía sigue consumiendo agua no apta para el consumo humano, que van a coger agua al canal y tienen que seguir consumiendo esa agua porque no cuentan con un servicio de agua de calidad, ¿no? Que prácticamente sus calles están totalmente bombardeadas, ¿no? En la cual una Malingas que tiene un centro poblado que se está cayendo a pedazos, en la cual unas maligas que han pasado muchas autoridades, pero siempre han sido vistos indiferentes. ¿Qué es lo que va a pasar con Malingas? Tiene dos regidores. Ahora, señores, dos regidores tiene Malingas. A ver si me están escuchando los virtuales regidores, señores. Nos referimos al regidor Dani Díaz de Fuerza Regional, ¿no? ¿No? Y también tenemos a la señora Valentina Nima de Perú Primero, señores. Dos regidores tenemos en Malingas. Ojalá que estos dos representantes de Malingas no solamente vayan a calentar asientos, señores, ¿no? Ojalá que hagan algo por Malingas, porque Malingas necesita, señores, desarrollo. Malingas necesita atención a las necesidades en el sector agrícola. Mejores servicios para las familias de Malingas, ¿no? Que se gestione proyectos y obras para Malingas, señores. Ojalá que estos dos personajes, estos dos regidores, porque ya prácticamente son electos, ¿no? Nos referimos, señores, a la señora Valentina Nima, de Perú Primero, y al amigo Dani Díaz, de Fuerza Regional, vayan a una sesión de consejo, a golpear la mesa y luchar por su soñado Malingas. Ojalá que no vayan solamente a levantar la mano y a aprobar y aprobar y aprobar, y que cuando pasen los 4 años, Malingas siga como está, señores. Porque lamentablemente, déjenme decirle que Malingas sigue lo mismo. No cuenta con un proyecto de agua, ya lo dije bien claro. Sigue tomando agua no apto para el consumo humano, Malingas. En antes sufrían por el puente porque se quedaban inundados cuando llovía, ¿no? Ahora, gracias a Dios, está construyendo el puente soñado que tanto espera Malingas. Ahora esperemos que las nuevas autoridades pongan la visión, señores, en Malingas, en Pedregal, en Vía La Peñita y en la margen izquierda. Porque lamentablemente esos caseríos, otro poblado que lo estoy mencionando, todavía siguen en este 2026 tomando agua de canal, agua de río. Yo les hago la pregunta a ustedes, hermanos oyentes que me están escuchando. ¿Es justo como un ciudadano tenga que ver desde donde esté pasar 4 años de una autoridad cuando lamentablemente, señores, no ven las necesidades, pero en campaña política sí se acuerdan de todo, ¿no? Una cosa es la campaña política, una cosa es irles a decir a todos los ciudadanos los que les voy a hacer. Otra cosa es cuando llegues a la municipalidad y te sientes y veas los números y veas la gente que te está pidiendo prácticamente trabajo, porque estoy seguro que el doctor David va a tener bastante compromiso con sus simpatizantes, con sus seguidores, porque sé que estos jóvenes, esta portátil que ha acompañado el doctor David Carrión está ahí, ¿no? Porque todos merecemos trabajar por un puestito de trabajo, ¿no? Pero prácticamente la municipalidad distrital de Tamborane ya está colapsado de mucho personal, señores, ¿no? Vamos a ver, pues, qué es lo que va a hacer el doctor David Carrión. Hay que esperar los 100 días, ¿no? Hay que esperar los meses que pasen. Ya ganó el doctor David Carrión. Ayer hizo una caravana con sus simpatizantes, salió a recorrer las calles de nuestro distrito de Tamborane, ¿no? Así como ingresan, espero que cuando terminen también hagan una caravana, ¿no? Para que a ver cómo, si es que verdaderamente el pueblo al finalizar, ¿no? El pueblo los vuelve a abrazar y los vuelve a besar, ¿no? En decirle gracias, que gracias a tu gestión se logró muchas cosas. Bueno, vamos a ver, pues, escobita nueva, barre bien. Hay que ver, pues, hay que ver, señores, hay que ver. Bueno, hay que ver lo que viene más adelante, señores, con la gestión del doctor David Carrión, ha ido representante, señores, en Malinga. Tiene dos regidores. Ahora les toca a ellos trabajar juntos por los 20 caseríos de Malingas. Ojalá, señores, que Malingas esta vez sí cuente con su servicio de agua, cuente con buena atención en salud y que Malingas pues cuente con sus pistas y veredas. No es justo, señores, es justo. ¿Cuántos años tiene Malingas? ¿No conocen Malingas? Vayan al mercado, cojan una moto y váyanse a Malingas, ¿no? Vayan a visitar a algunos familiares, van a ver dónde van a ir a recoger el agua los hermanos de Malingas. O miento, hermanos de Malingas que me están escuchando en estos momentos. Hay dos regidores electos ya, señores. Nos referimos a Dani Díaz, de Fuerza Regional, y a la señora Valentina Nima, señores. Bueno, aunque pertenecen a diferentes organizaciones políticas, pues no, ¿no? Aunque pertenece, uno pertenece al GAI, otro pertenece al UNO, pero ya acabó el proceso electoral, como dijo el doctor David Carrión, ¿no? Lía de Yor, ya se acabó el proceso electoral, ahora toca trabajar por el pueblo, dijo el doctor David Carrión ayer. Ya ahorita ya no hay peleas políticas, y tiene razón el doctor David Carrión, y ojalá que siga así, pensando en lo mismo. Ojalá que se reúna el doctor David, ¿no?, con los contrincantes, porque sería muy importante dar ideas, ¿no?, trabajar en conjunto, porque nunca se ha visto eso en nuestro distrito de Tamborale, pero es gastar saliva, porque nunca lo van a hacer, señores, nunca lo van a hacer, ¿no? Bueno, así, señores, están las cosas. Dos regidores cuenta tiene Malingas, pero pertenecen a diferentes organizaciones políticas. Bueno, vamos a ver si es que verdaderamente se ponen la camiseta por un Malingas, ambos, así sean del Gallo, así sean del Uno, y que trabajen por Malingas, y cuando finalicen, Malingas puedan decir: por fin hemos tenido dos regidores que nos han representado y han hecho algo por nuestra tierra. Así, señores, están las cosas en este proceso electoral. Bueno, ya vamos a esperar los resultados oficiales al 100%, ¿no?, para ir posicionando, señores, a los regidores de esta nueva gestión, señores. Una gestión que entra, ¿no?, con muchas propuestas del doctor David Carrión. Tengamos fe, señores. ¡Ay, ay, ay! ¡Otra vez, señores! ¡Límpiense las orejas, porque nuevamente van a tener cólera, señores, con Enosa! ¡Otra vez Enosa, señores! ¡No va a haber luz nuevamente este domingo! ¡Dios mío, lindito! ¡Este domingo 11 de octubre, señores! ¡Nuevamente no va a contar con fluido eléctrico, señores! ¡Tambo Grande ciudad y algunos centros poblados, a tomar las precauciones correspondientes! El domingo 11 de octubre no va a haber fluido eléctrico en nuestro distrito de Tambo Grande. Dios mío, lindito, seguimos en lo mismo. A ver, Tambo Grande, solicitud de la empresa Yuparsac, se interrumpirá el servicio eléctrico este domingo 11 de octubre desde las 7 de la mañana a 5 de la tarde. Tambo Grande ciudad, centros poblados, a ver, La Rita, La Greda, Antigua, Los Chuicas, El Papayo, Malinguita, Locuto, Santana, El Carmen, Angostura, Cotobajo, Coto Alto, Palominos, San Pedrío, Malinga, Cruce de Vega, Santa Rosa de Curbán, Pueblo Libre, Los Zapatas, La Pala, señores. Bueno, esos son los centros poblados que hemos mencionado que no van a contar con fluido eléctrico este domingo 11 de octubre. Pongan a cargar sus celulares, que no va a haber fluido eléctrico, señores, desde las 7 de la mañana hasta las 5 de la tarde. Eso es lo que ha manifestado Enosa, señores. Todo Tambo Grande ciudad no va a tener fluido eléctrico, señores, este domingo 11 de octubre, desde las 7 de la mañana hasta las 5 de la tarde, señores. Así, señores, están las cosas en nuestro distrito de Tambo Vos grandes, señores. Bueno, ya están advertidos, pues que el domingo no va a haber fluido eléctrico desde las 5, desde las 7 de la mañana, perdón, hasta las 5 de la tarde. Tambo Grande, ciudad, todo Tambo Grande y algunos centros poblados que hemos mencionado, señores. Bueno, anteriormente hemos estado hablando, pues, ¿no?, de algunas encuestadoras, ¿no? En la cual, de verdad, lo soy sincero, que siento vergüenza, ¿no?, como medio de comunicación, porque nosotros dimos los resultados, ¿no? Aquellos resultados de boca de urna, porque el medio de comunicación tiene que informar, pues, ¿no? Y lamentablemente, ¿qué es lo que pasó con las encuestadoras, señores? En la cual patinaron, ¿no? Y uno de ellos patinó en nuestro distrito de Tambo Grande, que ponía en primer lugar al señor Pavel Riofrío, y en segundo lugar al señor Darwin Hernández, y al tercer lugar ponía al doctor David Carrión, ¿no? En la cual patinaron las encuestas, señores, ¿no? En la cual yo, como medio de comunicación, a través de mis redes sociales, pues lo publiqué, ¿no? Como muchos medios, como Cutibalú, como aquí en nuestro distrito de Tambo Grande, lo publicaron, ¿no? Pero sí necesitamos nosotros que las encuestadoras deben pronunciarse, señores, sobre este error que ha cometido en nuestro distrito de Tambo Grande, ¿no? ¿Qué es lo que pasó, señores, con las encuestadoras? ¿Cuál es su credibilidad? Por el amor de Dios, ¿no? Unas encuestadoras, señores, que generó de manera irresponsable confusión, desinformación, ¿no? En la cual, señores, yo como dueño, pues, de la página Noticias Tambo Grande, ¿no? Pido disculpas, ¿no? Porque pedir disculpas al ciudadano, pues, al votante, ¿no? No hace mal a nadie, ¿no? Porque prácticamente yo subí los resultados de aquellas encuestadoras, ¿no? Porque somos medios, pues, y los medios subimos la información como corresponde, sabiendo que los resultados de aquellas encuestadoras iban a ser reales. Pero lamentablemente, señores, los resultados de la OMPE arrojaron al revés. Los resultados. ¿Qué es lo que está pasando con las encuestadoras? Y desde aquí, desde nuestro distrito de Tambo Grande, pedimos una explicación, señores, ¿no? Que se pronuncien a través de sus redes sociales, ¿no? ¿Qué es lo que verdaderamente pasó, señores? Bueno, patinaron las encuestadoras, señores. Verdaderamente, nosotros como medio de comunicación, creo que verdaderamente ya no le vamos a tomar asuntos a las encuestadoras, señores, ¿no? Pero como nosotros como medio de comunicación tenemos que informar, pues, ¿no? Pero bueno, ya se cometió, pues, la patinada, el error, el horror enorme que ocurrió, señores, a arrojar una boca de urna, ¿no? En la cual prácticamente sorprendió a muchos tamboraninos. Después vimos otro resultado de la OMPE, resultados oficiales de la OMPE, en la cual dieron como ganador al señor David Carrión. David Carrión ya es el virtual alcalde de nuestro distrito de Tambo Grande. Bueno, hay que esperar, pues, ¿no, señores? Que empiece la gestión de David Carrión, ¿no? Para ver si es que verdaderamente todas las propuestas de campaña, aunque todas no las va a cumplir, pero aunque sea que cumpla, que es algo muy importante, el centro de hemodiálisis, ¿no? El instituto, ¿no? Que mencionaba el doctor David Carrión, ¿no? Proyecto de agua, ¿no? El mercado que iba a permanecer limpio, ¿no? El hospital también, que mencionaba que se podía hacer una realidad en nuestro distrito de Tambo Grande, ¿no? Ojalá, pues, ojalá que las propuestas del doctor David Carrión se hagan realidad. Yo les deseo toda la suerte, señores, a él y a su nuevo equipo de regidores, ¿no? Porque verdaderamente ya vemos, pues, que hay algunos equipos, señores, de regidores que ya verdaderamente esperando que cuando ingresen a la Municipalidad Distrital de Tambo Grande sepan qué es lo que verdaderamente hace un regidor. Bueno, tenemos el regidor electo Alberto Sandoval Ramos, de 44 años, ¿no? También tenemos a la regidora electa Eli Guisé García Crisanto, de 25 años. Tenemos a Eliana, a Karen Valeria Girón Riofrío, de 23 años. Y tenemos a Elvis Timaná Rufino, de 35 años. Y también, señores, a Elías Alama Alberca, de 43 años, señores. Esos son supuestos regidores, ¿no?, del partido político Perú Primero, esperando, pues, ¿no?, que estos nuevos regidores, señores, sean distintos, pues, ¿no?, estos regidores que tenemos aquí en la municipalidad distrital de Tamborande. Se van nuestros regidores, lo vamos a extrañar, señores, a la señora Nora Isabel Sánchez León, al señor Gerson Alcas Córdoba, de la margen izquierda, ¿no? ¿Qué dirá la margen izquierda del amigo Gerson Alcas Córdoba? ¿Logró concretar algo para la margen izquierda? Bueno, ¿qué dirán los hermanos de Malinga? No, perdón, de Cruceta, de la señora Nora Isabel Sánchez León, ¿no? ¿Qué dirán los amigos de Pedregal, de la señora Marixa Alicia Riofrío Valdivieso? ¿Ya tiene agua Pedregal? Bueno, cuando estaban en campaña decían, vamos a ponerle agua a Pedregal. No se preocupe que cuando yo gane, yo les vengo a poner agua. Yo les prometo que les vengo a poner agua. Hermanos de Pedregal, ya cuentan con su líquido elemento. Bueno, también tenemos a Raúl Pulaches Suárez, señores, regidor. A la señora Mercedes Ernestina Ortiz Pacherres también, ¿no? Al señor Santos Jara Ramaycuna, de Tejedores, creo que es Jara Ramaycuna, ¿no? A la señorita Casandra Xiomara Juárez García, ¿no? Al regidor Oscar Morán Rosas, ¿no? También a la señorita Maday Ruesta López, de Cruceta, también, ¿no? ¿Cómo estará Cruceta? Debe estar hermoso Cruceta, ¿no?, con sus pistas y veredas, ¿no? Bueno, el mercado de Cruceta, lamentablemente, es insaciable, señores, ese mercado. Teniendo un buen local, teniendo un mercado bien hecho, pero lamentablemente, ¿dónde están vendiendo los productos como el pollo, la carne, las verduras? En un sitio donde la otra vez yo hice un video, ¿no?, en la cual estaban moscas, perros, gatos, y ahí están vendiendo sus productos en Cruceta, teniendo un buen local, un buen mercado. Pero lamentablemente las autoridades se hacen como la Shakira, sordos, ciegos y mudos. Por ahí yo escuché a algún candidato en este proceso electoral, ¿no?, que cuando gane iban a reactivar el nuevo mercado, ¿no? Bueno, ojalá que lo tenga en cuenta el doctor David Carrión. Doctor David Carrión, des una visitadita a Cruceta y miren, vaya y vea cómo están vendiendo sus productos. Ahí hay un buen local, señor David Carrión, alcalde actual. A ver si se hace algo para que los ciudadanos de Cruceta puedan comprar el producto de calidad, un pollo de calidad, no un pollo en el cual vean moscas, perros, gatos. No me creen, vayan a Cruceta, cojan un carro, 3 soles creo que lo corre, y vayan al mercado de Cruceta y vean cómo están vendiendo el pescado, las carnes, el pollo. Señores, ¿qué tal la incertidumbre? ¿Y el alcalde de Cruceta comprará pollo ahí? Bueno, señores, también viene, señores, el señor José Darío Castillo Lalupú, candidato, señores, es candidato de nuestro distrito de Tamborane, que postuló con el partido político Renovación Popular, señores, ¿no?, en la cual quedó, señores, obtuvo 1047 votos el señor Darío Castillo Lalupú, todavía regidor hasta el 31 de diciembre, señores, ¿no? José Darío Lalupú, ¿no?, vimos que se fue, señores, ¿no?, estuvo allá en el Cerro Lereo viendo el tema del agua, que él, cual, si él ganaba las elecciones, iba a bajar a 15 soles el precio del agua, pero hay que decirle que ellos como regidores, cuando hubo una sesión de consejos, ellos aprobaron el aumento del agua. Están como Cantinflas, ¿no? Primero alzan la mano, apruebo, apruebo y apruebo. Y cuando sale como político dice, voy a bajar el agua. No seas Pinocho, pero si tú lo aprobaste en sesión de consejo, alzate la mano. Bueno, señores, también viene el señor Jimmy Tochío Wombriseño, ¿no? Ellos son los regidores que los vamos a extrañar, señores. Vamos a extrañar estos regidores. Bueno, vienen otros nuevos regidores, ¿no? Para nuestro distrito de Tamborande. Ojalá que esta vez, señores, sí, trabajen, gestionen, ¿no? Fiscalicen. La palabra es fiscalizar, aprobar, ¿no? No solamente llegar y alzar la mano, aprobar lo que dice la autoridad, lo que dice, ¿no? Todo está bonito, todo está bonito. Bueno, así, señores, están las cosas en este tema, señores. Regidores que se van y regidores nuevamente que ingresan, señores, a la municipalidad distrital. Bueno, los miembros de mesa recibirán compensación económica. La OMPE llegó a entregar material electoral. Bueno, señores, en la cual vemos, pues, ¿no? Que les van a cancelar, pues, quienes ejercieron las funciones de miembro de mesa recibirán 165 nuevos soles como compensación. Bueno, 165 nuevos soles recibirán quienes cumplieron la función de miembro de mesa el pasado domingo, ¿no? En la cual, señores, en la cual les van a cancelar, pues, 165 nuevos soles como compensación. Y entre ellos, los que fueron seleccionados por sorteo también van a recibir 165 nuevos soles. Tienen la opción de escoger la modalidad de cobro hasta el miércoles 7 de octubre. Se tienen que registrar, señores, en una página web, ¿no? Que está publicado en mis redes sociales, ¿no? Es compensación económica m.onp.gob.p, señores. Vamos a leer compensación económica m.onp.gob.p, señores. Usted tiene que registrarse, ¿no? Tienen que registrarse, señores, ahí para que puedan cobrar los 165 nuevos soles, ¿no? Los que ejercieron la función de miembro de mesa, ¿no? Entre ellos también los que fueron seleccionados por sorteo. Tienen la opción de escoger la modalidad de cobro hasta el miércoles 7 de octubre. Hasta el día de mañana tienen, señores, tienen la opción, ¿no? Y tienen que registrarse para que puedan cobrar 165 nuevos soles los que ejercieron las funciones de miembro de mesa, ¿no? Y los que fueron seleccionados por sorteo, señores. Bueno, 165 les van a cancelar la OMPE, pero primero tienen que registrarse, señores. Así están las cosas en este tema. ¿Qué es lo que viene pasando en la agricultura en nuestro distrito de Tambo Grande, señores? Bueno, agricultores denuncian bajo precio del mango Ken. Dios mío. Lindito, productores de Hualtaco CP3, 84 bajo y CP14 señalan que el kilo de mango aéreo Ken pasó de 12 soles a 8 soles en menos de una semana. Los pequeños productores de mango Ken que integran la Asociación San Pablo de los sectores de Hualtaco CP3, 84 bajo y CP14 en el distrito de Tamborande denuncian la reducción del precio de mango. De acuerdo con la denuncia de los agricultores, la campaña de mango no alcanza ni el 100% de producción debido a los factores climáticos, ¿no? Que afectaron la floración y el desarrollo de los cultivos. Sin embargo, señalan que pese a la limitada disponibilidad de la fruta, el precio del mango aéreo habría disminuido progresivamente, sin ninguna justificación por parte de los empresarios. Los vividores, pues no, los productores indica que inicialmente llegaron a recibir 12 soles por kilogramo. Posteriormente el precio habría descendido a 10 soles y actualmente, según manifiestan algunas empresas agroexportadoras, estarían pagando cerca de 8 soles el kilo. Dios mío, lindito. 8 soles el kilo. Después de haber estado 12 soles el kilo, ya lo bajaron a 8 soles el kilo. Señores, los agricultores cuestionan esta reducción y sostiene que el precio actual no compensaría los costos de producción considerando el esfuerzo económico y el trabajo realizado durante toda la campaña. Ante esta situación solicita la intervención de la autoridad competente de las rondas campesinas y el Frente de Defensa del Valle de San Lorenzo, con el objetivo de promover un diálogo con las empresas agroexportadoras, buscar condiciones de comercialización que permitan a los pequeños productores obtener un precio que consideren justos. Estamos defendiendo el fruto de nuestro trabajo y el esfuerzo que hemos invertido durante toda la campaña, manifestaron los agricultores, los que siempre viven engañados, los que siempre, las grandes empresas, esos que venden en el extranjero con dólares, euros, y acá en Tamborrando les paga una miseria, ¿no? De 12 soles a 8 soles el kilo. Y esperemos que las autoridades competentes no se dejen pisar el poncho, señores, que estén de la mano con los agricultores. A ver, vamos a ver ahí lo del Frente de Defensa, si se ponen al frente para ver este tema. No tema que causa sorpresa de hoy, no. Este precio, esta injusticia es de siempre, señores, de siempre. Porque lamentablemente el agricultor tambograndino, señores, así como por ahí algunos de por allá le dicen cholos, camoteros, con orgullo somos cholos, camoteros, tambograndinos, pero tenemos una gente bien luchadora, que señores se levantan desde las horas de la madrugada a riegar sus tierras, a echar sus fertilizantes para poder vender sus productos, y al final miran cómo les pagan, señores, qué lamentable, ¿no? Esa es la vida, pues, del agricultor, señores. El precio, la burla de algunas empresas, no solamente del agricultor, sino también del trabajador, porque hay algunas empresas que verdaderamente no le pagan como corresponden al tamborandino, porque ellos tienen que agradecer que gracias a Tamborande y al Valle de San Lorenzo están haciendo dinero, señores. Pero sean conscientes en comprar el producto, no se burlen del campesino, no se burlen del agricultor, porque sin agricultor no hay comida, sin agricultor no hay mangos, y sin mangos, sin producto, no hay empresas, y no hay el dinero. Ese dinero que ustedes compran acá, que lo compran a un precio bajo, y ustedes van al extranjero, y allá lo venden ¿en qué? En euros, en dólares. No se aprovechen, pues, señores. Compremos un precio justo, tratemos bien al agricultor, señores. Qué lamentable, ¿no? Qué lamentable, señores. Pero lamentablemente a veces nosotros nos preguntamos, ¿no? Y yo me pregunto, y las autoridades están cruzados de manos. Lamentablemente estamos así, señores. Esta es una burla, y no de hoy. Señores, señores empresarios, señores de las empresas grandes, compren un precio justo al agricultor, señores. Así están las cosas, señores. Así están las cosas, señores. Esperemos, pues, ¿no?, que lleguen a un acuerdo, señores, ¿no? Pero no se burlen de los precios del mango, de nuestro mango, el Valle de San Lorenzo. ¿Y dónde están los del Frente de Defensa? Discúlpeme, quizás se vayan a molestar conmigo, pero salgan al frente, pues. Solucionemos este problema. No hay que dejar que le pincen el poncho, que nos vean la cara de tontitos nuevamente los agricultores. No, señores agricultores, que les vendan un precio justo. Porque es justo que ustedes se levantan de madrugada a vender, a tener la esperanza, a servir, a sembrar una semilla, a erar la tierra, ¿no? Echarle agüita, esperar meses, con la esperanza de que voy a vender un precio justo, y al final que venga una empresa. Bueno, así, señores, están las cosas. Me da impotencia lo que verdaderamente, señores, lo que verdaderamente pasa en nuestro distrito de Tamborán. El tema del mango. Si no es el mango, es el limón. Y somos la tierra del mango y el limón. Tambo Grande, la tierra del mango y el limón. Debe decir Tambo Grande, de las empresas vividoras que compran, que engañan al agricultor, ¿no? Con sus productos debe ser así. No hay otra cosa. Discúlpenme algunas empresas, ¿no? Pero no hay otra cosa, señores, así de sencillo, ¿no? Traten bien al agricultor, señores. Lo único que le pedimos es eso. No nos vean la cara de cholitos porque no los tenemos. No nos vean la cara de cojudito, dijo por ahí un exalcalde. Discúlpenme que le hable de esa manera, porque no lo tenemos. Ahora, si ustedes piensan que somos tontitos o cojuditos, están muy equivocaditos. Porque los tambograndinitos somos calladitos. Y cuando despertamos, ya ustedes saben, ¿no? Lo que ocurrió años atrás. Así, señores, están las cosas. Agradecerles, señores, a cada uno de ustedes. Bueno, por acá está que me dicen, a ver, tanto mantenimiento, bueno, está que me, todo te damos gracias, Jimmy, está que, bueno, está que me dice por acá, ¿no? A ti, Jimmy, a todo lo que he dicho, no dio el resultado a estos falsos encuestadores. Bueno, señores, esperemos, pues, ¿no?, que den una explicación. Y yo quiero pedirle disculpas a todos los tamboraninos cuando di una boca de urna a través de mi página, ¿no? Pero yo me basaba a los resultados creyendo que eran contundentes los resultados, pero lamentablemente no fueron así. Pido disculpas, soy ser humano, ¿no? Sé que metí la pata a través de esos resultados, pero ya tenemos resultados oficiales, ya tenemos un nuevo alcalde, ya las cosas están hechas, ahora mirar hacia adelante, ¿no? El alcalde tiene que mirar el horizonte hacia adelante, progreso, bienestar, salud, señores, y un mercado moderno, como corresponde, señores. Que Dios los bendiga a cada uno de ustedes. Justamente vemos, señores, que muchos peregrinos están llegando a nuestro distrito de Tamborán. Les pido a ustedes que están al volante, manejen con cuidado, señores, que los peregrinos vienen en camino. Por favor, manejen con cuidado. Se los pido de todo corazón. Y desde aquí les pido, señores, a los hermanos peregrinos, que Dios los bendiga a cada uno de ustedes y que lleguen al altar. Algunos creen, otros no creen, el Señor cautivo, ¿no? Pero respetemos las religiones, señores, ¿no? En la cual les pido de todo corazón a los hermanos del volante que manejemos con cuidado, en la cual un peregrino del Señor cautivo de Ayabaca perdió la vida tras ser arrollado por moto, señores. Qué lamentable, ¿no? Por causa que son materia de investigación, un mototaxista habría arrollado a un peregrino del sector del señor cautivo de Ayabaca en plena carretera, causándole la muerte. Lamentablemente el peregrino fue identificado como Huertas Cornejo Lorenzo, 63 años, natural del distrito de La Arena. Según las primeras investigaciones, la moto lineal se habría despistado y arrollado al devoto del cautivo en plena carretera Piura Chulucanas, a la altura de la zona de Vive Hogar. Malherido, la víctima fue trasladada de emergencia al hospital Cayetano Heredia, donde desafortunadamente certificaron su deceso. Hacemos un llamado a los conductores, como les vuelvo a decir, por favor, señores conductores, para reducir la velocidad debido a la cantidad de hermandad que se encuentran en peligración por las carreteras. Manejemos con cuidado, por el amor de Dios. Hay que reducir la velocidad, por favor. Se los pido de todo corazón, señores. Los peregrinos están ya, señores, dirigiéndose a ver la imagen del Señor cautivo de Ayabaca. Que Dios los bendiga, señores, a cada uno de ustedes. El día de mañana, si mi Dios, el Altísimo, el que nos escucha a todos, ¿no?, permita seguir informando a cada uno de ustedes. Permiso, señores, ya viene nuestro amigo Eder Maza con el programa Bajo la Lupa. Permiso, que Dios me lo bendiga, señores. Permiso.
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0: que Dios les bendiga.
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1: Hola, ¿qué tal amigos de Tambo Grande? 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La próstata crece. Crece porque va a crecer. 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Tienes que ser precavido y quererte a sí mismo. 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La próstata sana, la próstata normal, debe de pesar 20 a 25 gramos. Mide 4x3x2, es decir, es similar al tamaño de una nuez. Pero con el tiempo, si no se toma interés, puede llegar a tener el tamaño de una naranja. 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Continúa creciendo a través de los años. 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¿Su potencia sexual ha disminuido últimamente? ¿Su orina es turbia y fétida? ¿Orina muchas veces durante el día o la noche? ¿Ha orinado sangre alguna vez? ¿Tiene más de 40 años de edad? ¿Siente o ha sentido últimamente alguno de estos síntomas? 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

El estilo de armonía 10. Llora tu desgracia. Tremendo golazo para ti en esa hora de la tarde, ¿eh? Un fuerte abrazo para todos quienes están escuchando la radio y disfrutándola muy bacán. Qué rico, qué rico, qué rico. 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Armonía 10. Para entregarte a ti esa hora donde te encuentro, donde estés, ¿eh? Mil gracias por disfrutar. Para pasarle estupendo ahí. Obviamente, acompañadito de la buena música excelente que tenemos para ti hasta las 5 de esta hermosa tarde. Nos quedamos acompañándote. Y por los 91.7 es la mejor.

0: Muchas gracias, maestro.
1: Un aplauso.
2: Muchísimas gracias.
1: Muchísimas gracias por acompañarnos. Muchísimas gracias por haber...
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1: el Mix Mix Bandido.

Salsita de la buena para esa hora. Arriba ese volumen. Disfrute, disfrute, gente. Arriba ese volumen, la gente que está conectada a esa hora de la tarde. Un saludo para mi estimado Santo Rufino, el chico de los cuentos. Esa. Gracias, mi estimado Santo Rufino, el chico de los cuentos. Un saludo para toda su linda familia. Dice que ahora le dicen helado Donofrio. Saludos. De parte de su primo Nelson Timaná. El popular galleta rellenita. Saludos a toda la gente que está conectada a esa hora de la tarde. ¡Cumbia! Seguimos. ¡Baila!

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5: ¿Qué tal, amigos de Tambo Grande? Reciban el cordial saludo en el amor de nuestro Dios Todopoderoso. Invertir en nuestra salud jamás será un gasto innecesario. La salud es primordial. Este es el primer paso para evitar enfermedades crónicas e incluso el cáncer. Detectar a tiempo las enfermedades y a cualquier edad es muy importante. Los miomas uterinos son muy peligrosos. Estos tumores están presentes tanto en mujeres fértiles como en infértiles. Sin embargo, el 80% de los casos de infertilidad por factor uterino se debe a la aparición de miomas que afectan la cavidad uterina. Los miomas uterinos pueden ocasionarse por origen hormonal o por predisposición genética. Se presentan con más frecuencia después de los 30 años de edad y sobre todo si no se ha presentado embarazo alguno. Damas, madre de familia, tengan en cuenta estos síntomas más importantes. El trastorno del sangrado menstrual, dolor pélvico, sensación y presión en el estómago, micción frecuente, estreñimiento, dolor durante la relación sexual, aumento del volumen del abdomen, dificultad para el embarazo. Estos son uno de los principales síntomas. Aproximadamente en la mitad de los casos, los miomas uterinos no presentan síntomas y en el resto de los pacientes estos suelen ser muy variables dependiendo de la localización, el tamaño y la dirección de crecimiento del tumor. Recuerde usted, puede prevenir estos tumores uterinos. Tenga una alimentación sana, tenga un peso adecuado y practique ejercicio físico. Y sobre todo, hay que realizar su chequeo médico ginecológico cada año. Con ello, se busca posibles lesiones que pueden con el tiempo convertirse en precancerosas asociadas al cáncer de cuello uterino. Es muy valioso consumir alimentos lo más naturales posible, desechando todo aquello que contenga conservantes o saborizantes artificiales. Evitar el consumo de comida chatarra. 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Algo muy importante, si no se ingiere frutas y verduras, esto aumenta la posibilidad de muerte prematura en un 42%. Mujeres, es muy recomendable la prevención. Vivirás más, tendrás mejor calidad de vida. Si detectas alguna enfermedad a tiempo, podrás ahorrar dinero. Las enfermedades y las emergencias son muy costosas. Muchas gracias, amigos y amigas, por sintonizarnos. Los esperamos. Dios los bendiga grandemente.
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0: sabrosura, la bonita salsa. Salsa de la buena.
1: ¿Y tú sabes con quién?
0: ¿Quién? Hermosa, preciosa tarde, 4 de la tarde con 47 minutos. A partir de las 5 de la tarde, Leo, hoy se viene un bonito, hermoso programa, dinámica y directa, con grandes invitados. Así que se van preparando a cuidarse mucho. Sigan disfrutando toda la programación de Radio La Mejor 91.7. Yo retorno el día lunes, si es que Dios lo permite, si no, que se haga de su santa voluntad. Cuidarse mucho, a disfrutar siempre toda nuestra programación que tenemos para ti. Cuídense, retornamos el día lunes, ¿ah?
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0: estamos hoy 6 de octubre y el distrito de Tambo Grande, como a nivel nacional, celebramos lo que es el mes morado. ¿Y a qué se debe el mes morado? Celebramos dos fiestas religiosas muy importantes, como es la del Señor de los Milagros, y en esta ocasión hablaremos de la festividad más grande que se celebra en el norte del país, como es la fiesta del Señor Cautivo. ¿Quién no ha hablar de esta imagen? Y se viste en las calles con los peregrinos, con su vestimenta morada, hoy en día en el distrito de Tambo Grande, en los cuales viajan caminando personas al encuentro de esta imagen localizada en la ciudad de Ayabaca. Y nos acompaña en el distrito de Tambo Grande gente que viaja desde el Callao, de Tacna, de Sechura, de Sullana, del propio Tambo Grande, de los centros caseríos, y por qué no decir que a veces también visitan a la ciudad de Ayabaca personas de otros países que vienen como turistas. Es una festividad religiosa la cual la mueve mucho la fe que cada tambograndino tiene, que cada tambograndino es parte de este año, es parte de su día, ¿verdad? En este momento hemos invitado a una de las hermandades del distrito de Tambo Grande, la Hermandad Cristo Nazareno, en el cual tenemos al presidente actual de la hermandad y a uno de los fundadores de la Hermandad Cristo Nazareno, para que nos cuente cómo se desarrolló esta hermandad, cómo funciona esta hermandad, cómo se organiza, cuál es el objetivo de haberse creado esta hermandad, como muchas de las cuales existen en el distrito de Tambo Grande. Hemos invitado a una de muchas, existen no solamente en el distrito de Tambo Grande, sino también en los caseríos forman las hermandades. Para ello le hacemos el presidente acá, que es el joven Giancarlos, su saludo por favor a toda la gente que nos está viendo y escuchando a través de los 91.7 en Radio La Mejor.
1: Muy buenas tardes a todos los fieles que siguen a esta página de Radio La Mejor. Mi nombre es Giancarlos Hernández Palacios. Como ya lo dijo, soy presidente de esta hermandad Cristo Nazareno que peregrina y camina aquí en el pueblo de Tambo Grande. Un saludo también a todos aquellos hermanos que vienen ya peregrinando de las diferentes partes de Tambo Grande y de todo el Perú y de lugares vecinos.
0: Le hacemos el saludo al hermano Rogel Palacios Hernández, quien es uno de los fundadores de la hermandad.
2: Gracias, buenas tardes, señorita Xiomara. Gracias por la oportunidad que nos dan para seguir motivando a muchos hermanos que caminan de diferentes lugares de Tambo Grande y del vecino país del Ecuador. Entonces, para empezar, pues hoy es un momento muy importante para quienes que peregrinan, ¿no? Saludar también a muchos hermanos que ya están en el camino hacia el encuentro del Señor. Gracias por esta invitación que nos hacen y pues para poder seguir motivando y llevando el mensaje de salvación a todo lugar.
0: Señor Rogelio, Rogel Palacios Panta, le creemos conveniente haberlo invitado porque quiero que nos comente cuántos años tiene de fundación la Hermandad Cristo Nazareno.
2: Bueno, quien habla, pues empezó como quien dice, la fe que nosotros nos mueve es conocer realmente la imagen del Señor Cautivo y su significado. El año 1977 empecé con unos cuantos hermanos por ahí caminando como grupos, y el año 92 ya se constituyó como una hermandad ya reconocida por la Arquidiócesis de Piritumbis. Empezamos con unos cuantos peregrinos caminando hacia Ayabaca, porque esto de caminar, de conocer realmente la fe grandiosa, nosotros vayamos caminando siempre en la investigación de nuestra fe, ¿no? Ya lo dice Hebreos capítulo 11, versículo del 1 en adelante, ¿no? Que la fe es algo, es aferrarse a lo que a veces no vemos, pero que lo sentimos. Y la motivación de esto pues nació por una incógnita desde que empezó a peregrinar mi padre, ¿no? Ya pues el que ya no está en este mundo, ¿no? Él caminaba y siempre yo, la curiosidad me llamaba, ¿no? ¿Por qué peregrinar? ¿Cuál es y a quién? Entonces mucho se me centró esto, que en mis sueños yo veía un Cristo crucificado, pero no sabía quién era, hasta que ya un día me decidí a peregrinar, con muchas anécdotas, siempre y cuando, ¿no? Y después ya fuimos por ahí, pues, haciéndonos reconocer por la parroquia San Andrés, después por la arquidiócesis de Piura, y fuimos organizándonos de una manera espiritual, más que todo, porque en aquel tiempo caminábamos hacia la deriva como un grupo con diferentes maneras de peregrinación, ¿no? Pero ahora ya estamos fundamentados en lo que es ya la doctrina católica.
0: Señor Rogel nos indica que detrás de una hermandad hay una historia, como lo menciona, inició como algo familiar, pero la curiosidad lo llamó a informarse más, a saber más de este Cristo que se encuentra en la ciudad de Ayabaca. ¿Cuántos días son que camina la hermandad Cristo Nazareno?
2: Son 5 días que peregrinamos al encuentro del Señor cautivo, para hallar, cumplir esta promesa, que más que todo es un retiro espiritual, ¿no? Y ya nos estamos motivando cada día más, conociendo el verdadero significado de esta grande, grande verdad que es este Jesús, que en toda la región y en todo el mundo muchas imágenes de Cristo, ¿no? De Jesucristo, pero nos centramos muy, muy, muy apegados a esta imagen que verdaderamente es Jesús. Jesús cautivo por nuestros pecados, ¿no? Ya vemos a un Cristo con su mirada de misericordia, a un Cristo que nos llama, a un hermano que nos enseña al perdón y a conocer el verdadero significado de nuestra fe, de nuestra doctrina principalmente, ¿no?
0: ¿Qué significa el color morado que utilizan todos los peregrinos, por los cuales se les distingue cuando caminan, se les distingue cuando salen en una procesión a la misma imagen del Señor cautivo? Se le viste en este mes de fiesta con su túnica, con su vestimenta de color morado.
2: Sí, si nosotros miramos que me pregunta el color morado, significa penitencia, ¿no? Jesús, desde que empezó su vida pública, pues sabemos que Él vino por la salvación nuestra, de toda la humanidad. Entonces, cuando Jesús vuelto de Getsemaní, Él fue cautivo, Él fue privado de su libertad. Pero privado de una libertad, no de Él, sino por todos nuestros hermanos, ¿no? Que buscan el encuentro. El morado significa penitencia. Y ese es lo que nos identifica. Y tenemos que saber discernir entre el caminar y el color, porque el color nos invita a que nosotros en estos 5 días de camino no sea una peregrinación, sino que sea un retiro espiritual, donde nosotros vamos tomando conciencia de nuestra vida. El cambio, que no sea radical,

0: cada día cambiar nuestro estilo, porque si mal no recuerdo, cuando yo empecé a peregrinar era un camino prácticamente sin conocerlo, ¿no? Caminábamos no respetando, a veces hablando cosas, palabras oeces, pero ya en el transcurso del tiempo, ya por medio de nuestros asesores, vamos tratando de cambiar nuestra vida.
1: Nos indica que no es el camino, como lo podamos conocer, la carretera, no, sino es el sentir, el objetivo que uno tiene espiritual hacia el encuentro de la imagen del Señor cautivo. Le hacemos esta pregunta al joven presidente Giancarlos. ¿Como hermandad en algún momento han tenido alguna dificultad, alguna emergencia? ¿Y cómo se apoyan entre ustedes? Porque es un grupo, son hermanos en los cuales caminan conjuntamente.
2: El hecho de ir hacia el encuentro del Señor cautivo, nosotros sabemos que cada cosa que nos lleva a Dios siempre va a tener alguna dificultad, ¿no? No va a ser nada fácil, pero siempre salimos a flote, por así decirlo, con la ayuda de esto mismo, ¿no? ¿Qué significa ser una hermandad? Es en vivir en comunión, vivir como hermanos, ayudarnos en el camino, ¿no? Y hemos visto que diferentes formas de expresar el amor al prójimo, hacia la persona que también camina, no importa que no sea de tu hermandad, sino que vas rezando, vas alentándolo, le vas ayudando de repente por ahí en cargar su mochila. ¿Por qué? Porque todos somos hermanos. Al final en el camino nos olvidamos de que somos netamente de una hermandad y nos volvemos peregrinos del Señor cautivo, ¿no? Peregrinos en hermandad y en armonía hacia amor a Él.
1: Ya. También nos hacen nuestra pregunta, ¿por qué peregrinan? ¿Por una promesa, por un agradecimiento, o a veces vamos por saber qué se siente esta fiesta que mueve miles y miles de personas?
2: Netamente mi promesa surge a raíz de una enfermedad que yo tenía en mi cabeza, ¿no? La promesa la hace mi madre, que peregrinaba conmigo, ¿no? Ella me cuenta que desde año y medio me llevó a Ayabaca, ¿no? Me llevaban a hombros, me llevaban en una camilla, y luego al pasar de los tiempos sigo caminando por agradecimiento, ¿no? Pero un evento muy importante que me pasó a mí personalmente fue de que dejé de peregrinar 5 años, ¿no? Por motivos de que estuve dentro de un seminario, ¿no? Para ser sacerdote. Y yo seguía teniendo las ganas de volver a ir hacia Ayabaca. Pero el Señor cautivo durante esos 5 años no se olvidó de mí, sino que durante esos 5 años pasaba por el lugar donde yo vivía, ¿no? Y luego he seguido peregrinando, ¿no? Sigo peregrinando por el agradecimiento y por las gracias que nos da día tras día, ¿no? Desde la vida, desde cuando nos levantamos hasta el momento que nos vamos a dormir, ¿no?
1: Son lo que te mueve, la fe profunda que como seres humanos tenemos este sentimiento, y aún sabemos que Dios está dentro de cada hogar y hacemos este peregrinar porque tenemos la fe en que alguien, que esta imagen fue parte de que se nos cumpliera, ¿verdad? Pero las hermandades son muy conocidas, y cuando peregrinan por acá en la procesión, con estas alabanzas que los identifica, alabanzas que te calan profundamente, y si tú las escuchas, tienen un gran significado, te llaman a reflexionar. ¿Usted cree que nos podría deleitar con un cortito de una de las alabanzas que tienen dentro de la hermandad Cristo Nazareno?
2: Sí, puedo tocar.
1: Porque solamente en las hermandades también encontramos estas personas que desarrollan estas habilidades de tocar para venerar a esta imagen cuando ya llegan a su santuario, antes de llegar en el santuario, en el camino, en cada estación, y también cuando es el acto de la procesión, ¿verdad? Adelante, presidente. Vamos a alzarle por acá su guitarrita. Han venido todos.

0: gracias, hermandad Cristo Nazareno. Es sin dudar, es un sentimiento que te mueve, que te cala muy hondo el hablar de este peregrinar hacia el encuentro de este morenito, de este Cristo morado, por el cual es, hace y mueve a muchas personas, y es una caminata, como nos comentaba el fundador, de reflexión, de no caminar por querer caminar, de no llegar al camino y a la meta sin ningún sentido a nuestra caminata, porque se pasan fríos. Si nos habla un poquito, pero antes de esto, ¿eres el único que canta dentro de la hermandad o tienen su grupo de coro ahí en la hermandad?
1: Dentro de la hermandad Cristo Nazareno tenemos un coro, ¿no? Normalmente, como nosotros decimos, somos los que empezamos, ¿no? Dentro de nuestra hermandad había una hermandad de niños, ¿no? Y todos esos niños ahora ya estamos un poco más grandes, tanto de estatura y como de edad, que ahora hemos formado parte de este coro, ¿no? De este coro de alabanzas hacia el Señor cautivo, ¿no? E entregamos toda esta música desde lo más profundo de nuestro corazón para poder alabar a nuestro Señor cautivo, tanto en Tambo Grande, en Ayabaca y todos los días de nuestras vidas.
0: Con lo que nos has deleitado con esta canción, ¿tu instrumento es una?
1: Es una zampoña y acompañado por un charango.
0: Por un charango. Continuamos con la entrevista a los hermanos que ya me indican que hoy parten a su peregrinación. ¿A qué hora están saliendo a este encuentro del Señor cautivo de Ayabaca?
1: Estamos ya a pocas horas, ¿no? Muchos de los hermanos nos estamos preparando, ¿no? Para ir a este encuentro, ¿no? Partimos, tenemos como hora de reunión en el local de la hermandad, en el Jirón Ayabaca, a las 8 de la noche, para estar partiendo 9 y media, más tardar 10 de la noche, hacia el encuentro de nuestro Señor cautivo, ¿no?
0: Presidente Giancarlos, en esta hermandad existe una directiva conformada por ¿quiénes?
1: En esta directiva, nuestra hermandad, que fue elegida por voluntad propia de los hermanos y por decisión también de los integrantes de la hermandad, la encabeza el presidente, que es mi persona, el vicepresidente, que es el hermano Fran Villalta, el disciplina, que es el hermano David Villalta, la de organización, la hermana Caterine Villalta, el encargado de deporte, que es el hermano Cristian Villalta, la hermana secretaria, que es Fabiola Palacios, tesorera, que es la hermana Miriam Timaná, junto con la hermana Mercy Palacios, vocales, que son la hermana Aurelia, la hermana Isabel, y también tenemos a diferentes hermanos que forman parte de este grupo, ¿no? Que nosotros los llamamos los fundadores porque son los primeros que estuvieron en esa hermandad, ¿no? Y te comento, hay un dato curioso en nuestra hermandad. Nosotros se puede decir, no sé cómo será con las otras hermandades, pero mi hermandad sí va, sí se habla de hermandad, porque prácticamente toda la hermandad la conforma familia, ¿no? Al momento de estar mencionando a los directivos he escuchado, ¿no? Familia Villalta, familia Palacios, familia García, familia Navarrete, todos somos una sola familia que nos une un lazo de consanguinidad, pero también nos une el amor hacia Cristo cautivo, ¿no?
0: Ya. Señor Rogel Palacios, ¿qué sienten cuando por fin llegan al santuario y ven frente a frente al morenito cautivo de Ayabaca?
2: Sí, es una experiencia muy, muy centrada en mi persona porque, como reitero a lo que le dije al inicio de la entrevista, ¿no? Mi anhelo grande era realmente conocer, porque en mi vida la peregrinación es algo como algo de anécdota, ¿no? Y también por una experiencia familiar. Si te das cuenta, señorita Xiomara, por ejemplo, el presidente de la hermandad es uno de mis nietos, el mayor, ¿no? De mi familia, ¿no? Y toda mi familia está ahí, ¿no? Entonces, es algo como que llama la atención. Yo a veces reflexiono y miro, encontrarme frente al Señor cautivo. Es muy cierto, según lo que decía ayer el padre en la misa de envío, ¿no? En la homilía que tuvo, que el cautivo, no, nosotros vamos a venerar la imagen del Señor cautivo, pero Jesús cautivo lo tenemos más cerca que nos, más cerca de que lo que menos pensamos. ¿Y dónde lo podemos encontrar día a día? Es en la Santa Eucaristía. Cristo Jesús cautivo, Eucaristía, ¿no? Entonces tenemos que, al ir a peregrinar, el encuentro con la imagen, que es maravilloso, ¿no? Porque te cuento, el año 1977 todavía teníamos el gozo de tocar el manto de cautivo, el original, ¿no? El verdadero cautivo, la imagen del cautivo. Pero con el tiempo ya, porque se declaró como patrimonio cultural, ya y pasado el tiempo, pues ya la imagen no se puede movilizar mucho, no se puede, porque se puede deteriorar. Entonces se mandó a tallar la imagen del cautivo peregrino. Entonces, yo siempre llego a esta conclusión con mis hermanos, siempre ahí como fundador, ayudando. Creo que está la directiva, pero ellos siempre me toman en cuenta porque las experiencias, ¿no? En el camino vamos mirando y la principal fuente de nuestra fe es llegar a celebrar la Santa Eucaristía en el pueblo de Yavapai. Nos sentimos llenos de fe, llenos de fortaleza, y es como cuando, por ejemplo, al celular se le descarga su batería. Tenemos que cargarla para que dure, pues, por lo menos uno o dos días, ¿no? Y es así. Cada año que vamos nosotros, claro que vamos cimentados, pero es el momento de juntar ambas partes, ¿no? La fe hacia la imagen del Señor cautivo y la fe a Cristo Jesús cautivo, Eucaristía. Porque Jesús no se fue de este mundo, Jesús se quedó. ¿Y dónde? Lo celebramos todos los domingos y en las misas de precepto en nuestro centro pastoral, que es la parroquia de Tamorano, indiferente. Felicidad inmensa para nosotros, venimos muy felices, ¿no?
0: Sí, a criterio personal, he tenido la oportunidad, señor Rogel, joven Giancarlos, he viajado en un tiempo en hermandad, también he viajado en particular, y el llegar a la ciudad de Ayabaca, encuentras en la fila distintas hermandades, pero su gozo es que no hay palabras para describir lo que se vive. Si yo ahorita escuchaba la alabanza que nos estaban diciendo y me transmitía sentimiento, te traslada a la ciudad de Ayabaca, y cuando ves a esta imagen, es un sentimiento que no tiene explicación. Yo siento que diría que te sientes más humano, que tienes más sentimientos, que afloran la personalidad de humano que tiene, el corazoncito que uno tiene con todos los sentimientos positivos que puede tener hacia la humanidad. Joven Giancarlos, ayer tuvimos una misa de envío y se trató de un evangelio. ¿Crees que nos podría rescatar algo de esto, de esta misa que se da antes de la peregrinación de acá y las hermandades del distrito de Tambo Grande?
1: Como dices tú, el día de ayer se realizó una misa de envío con la participación de diferentes personas y de manera en especial por todas las hermandades que participan de esta zona 3 Tambo Grande, que es encabezada por el hermano Manuel Palacios y todos sus coordinadores. Fue una misa llena de alegría, llena de gozo, ¿no? En donde el evangelio trataba netamente de este buen samaritano, ¿no? De este buen samaritano que, sin importar la rencía que puedan tener los samaritanos con los judíos, vendó, curó, lo llevó a una posada y todavía le dijo al posadero: lo que gastes lo pagaré al regreso, ¿no? Y era muy importante lo que nos decía el padre Álvaro en la homilía el día de ayer. Él nos hacía ver de que debemos diferenciar y no solamente nos debemos quedar en la afectividad que le tenemos al Señor cautivo, sino que esa afectividad se tiene que volver algo eficaz, algo verdadero para nosotros. No es ir a Yavaca, regresar y seguir siendo las mismas personas. Por algo es un retiro, es un peregrinaje, es ir a Yavaca, encontrarte con Cristo cautivo, tanto en la imagen como verdaderamente en la Eucaristía, y regresar cambiado, ¿no? No un cambio total, porque es un proceso, pero dejar de ser un poco de repente muy con mucha ira, de repente con peleas en tu familia, pues tratar de ya no hacer eso, ¿no? Entonces, es amar al prójimo, ¿no? Es amar al prójimo, porque este evangelio nos hablaba de eso, ¿no? Amar al prójimo sin importar quién es. Así lo conozcas o así no lo conozcas, hay que darlo todo por él.
0: Sí, es muy bueno lo que nos rescatas de la misa de envío que realizan. Me supongo que es el presidente de las hermandades de acá del distrito de Tambo Grande, para que estas palabras que las lee el cura son transmitidas por Dios, y cada una de ellas tiene una reflexión y darle sentido a esta peregrinación y no ir y continuar en lo mismo, que esto tenga un fin, no solamente ya cumplí mis 3 días de caminata y vengo y cometo lo que seguía cometiendo. Yo creo que es un retiro espiritual, ¿verdad? Y yo también, cuando he formado parte de la hermandad, hay ciertas reglas para caminar, ¿verdad? También a cada lugarcito que llegan a descansar hacen su oración. También tienen ese personal dentro de ahí de su directiva que hace este tipo de oraciones, que lee el evangelio.
1: Sí, dentro de la hermandad tenemos a una evangelizadora, que es la hermana Ingrid, pero por motivos personales de repente este año no pueda peregrinar, pero hay una persona encargada, ¿no?, de la evangelización, con la cual vamos rezando, vamos leyendo la Biblia, vamos rezando el Ángelus, porque no solo es caminar, caminar, caminar, también hay que llenarnos espiritualmente, ¿no? También hay que ir alabando a Dios día tras día, en cada momento, ahí cuando vamos solos, para que no nos vengan pensamientos malos, ¿no? Hay que ir rezando siempre.
0: Joven Giancarlo, usted acaba de mencionar una palabrita: el hombre no solamente vive del pan, sino también debe de llenarse espiritualmente. Que significa que debemos alimentarnos de la palabra que nos dejó en Dios, este libro sagrado que es la Biblia, ¿verdad?
1: Sí.
0: Ya. Continuando con la entrevista aquí en Dinámica Directa, que hemos invitado hoy en un programa muy especial, porque ya hoy salen la mayoría de hermandades y también grupos familiares hasta este gran encuentro, y vamos a hacer unas recomendaciones básicas a, sobre todo a los hermanos que caminan en estas Panamericanas, a reducir la velocidad, a llevar las luces, a voltear en estas curvas, que hay que ser precavidos, ¿verdad? Hay que ser precavidos, hay que ver que en el camino se está tiñendo con estas vestimentas moradas, que significa el caminito que te conduce a llegar a ver a nuestro morenito, el señor cautivo de Ayabaca. Señor Eugenio, usted también es una persona, aparte de un fundador muy antiguo de la Hermandad Cristo Nazareno, también es considerada una persona que lee, estudia lo que es la Biblia. ¿Una partecita de la Biblia que nos hable de lo que es la fe?
2: Si nosotros vemos en la Santa Escritura, San Pablo, uno de los que conoció mucho a Jesús, no lo conoció, pero sí escuchó hablar de Jesús. Hablamos en el libro de Romanos, capítulo 14, versículo 7 en adelante, ¿no? Donde nos habla que Cristo experimenta la muerte para ser Señor de los que viven y los muertos de los que viven. Entonces nosotros tenemos que ir empezando a meditar en el caminar de la vida, porque como dijo el hermano Giancarlo, en el camino vamos a encontrar de todo, ¿no? Pruebas, alegrías, tristezas, desalientos, pero todo es el fundamento de nuestro corazón y la fuerza de caminar es la palabra de Dios. Entonces, muchos párrafos de la Biblia, de la nueva y definitiva alianza, que es el Nuevo Testamento, nos habla del amor y la misericordia que Jesús nos imparte de parte de nuestro Dios. Entonces, para ir por ahí como fundador de esta hermandad, que no solamente fui fundador de la hermandad, sino también fui el fundador de la Asociación de Hermandades de Peregrinos aquí, en el tiempo que empezó la asociación en la que lidero hoy día, pues el hermano Manuel Silupú Palacios, ¿no? Fui uno de los primeros coordinadores con 30 hermandades. Y empezaba, y siempre, sí, por siempre, voy a terminar mi tiempo, ¿no?, de vida, diciéndoles a los hermanos que no pensemos en conseguirnos o comprarnos la mejor instrumento, el mejor tambor, o la mejor quena, no sé, que es muy bueno, ¿no?, porque dicen que el que canta ora dos veces, ¿no? Pero lo que sí es fundamental como cristianos, tener nuestra Biblia, conocer ese libro maravilloso que Cristo, en el que Cristo nos habla de muchas cosas buenas, desde el primer libro de la Biblia, que es el Génesis, hasta el último libro de la Biblia, que es Apocalipsis. Encontramos la palabra amor, y ese amor que nos imparte Dios, que cada día vayamos encontrando, como dijo Giancarlo, pues el hermano, no es el cambio radical de un día, sino que vamos un proceso, que vamos cada día vayamos tratando de cambiar un poco hasta que lleguemos verdaderamente al lugar que Cristo nos invita, que es la gloria eterna.
0: Muy bien, señor Rogel Palacios Panta, fundador de la hermandad Cristo Nazareno. Y una pregunta curiosa, ¿cuántos años tiene usted peregrinando, caminando hacia este camino que es el encuentro del Señor cautivo de Ayabaco, y algunos lugarcitos que son muy conocidos que nos pueda mencionar, a los cuales llegan y se hospedan ahí y duermen y pernotan en esa noche?
2: Sí, por ejemplo, yo de mi edad tengo 70 años ya, casi por cumplir el 9 de diciembre, pero lo bonito que es los lugares donde nosotros vamos, por ejemplo, la primera jornada es Chepillico. La segunda jornada es Paimas, la tercera jornada es Montero y de ahí a Ayabaca, ¿no? Entonces, esas cosas que nosotros vamos impartiendo en el camino es para ir creando experiencias. Cristo caminó también en el mundo, pero dejando enseñanzas. Siempre nosotros tenemos que ir mirando que Jesús nos espera no solamente en octubre, sino que seamos peregrinos de todo el año. Nuestra hermandad labora todo el año sin distinción. Bueno, esa es nuestra meta, ¿no? Trabajar todo el año. Nosotros no esperamos septiembre ni agosto, sino todo el año. Vamos a Ayabaca, volvemos y continuamos el trabajo.
0: Eso quería que me comentara un poquito, presidente de la Hermandad Cristo Nazareno. Su labor es una semana antes de la peregrinación. Cuando regresan de la peregrinación, va y nos vemos hasta octubre. ¿Cómo llevan a cabo lo que nos está comentando lo que es el señor Rogel?
1: La peregrinación no solo se prepara una semana antes de, ¿no?, sino que ya lo hemos venido preparando meses atrás con las diferentes hermandades que pertenecen a esta zona 3 de Tambo Grande, ¿no? Pero cada hermandad se prepara según nuestro evangelizador general, que es de Piura, el hermano que nos va dando temas, y nosotros netamente en la hermandad lo impartimos con los hermanos, ¿no? Pero también dentro de nuestra hermandad, nosotros evangelizamos con nuestra medallita, ¿no?, que es una imagen pequeña del Señor cautivo por las diferentes casas de los hermanos, ¿no? Luego peregrinamos hacia Ayabaca, y cuando venimos de Ayabaca, pues participamos en estas actividades como es velaciones, los angelitos, San Martín de Porres, la misma festividad de nuestro patrono de aquí de Tambo Grande, que es San Andrés Apóstol, ¿no? Y luego, pues, la chocolatada y la Navidad, ¿no?, que es a fin de año, ¿no? Y nuevamente se puede decir como que descansamos un tiempito para nuevamente empezar a trabajar y prepararnos para la Cuaresma y la Semana Santa, y empezar nuevamente este año, ese nuevo año de fe y entregas a nuestro Señor cautivo de Yahvá.
0: Se podría decir que las hermandades, en este caso la hermandad Cristo Nazareno, aporta con su pequeño granito en estas fechas como son las chocolatadas, me supongo que eligen un lugar donde lo visualizan, que les puede llegar a bien esto. También hacen lo que es esto, esta tradición de los angelitos, ¿no? Forman parte de una ayuda social que contribuye al distrito de Tambo Grande. Y como lo bien lo dicen, no se necesita ingresar una semana antes y empezar a caminar. Esta peregrinación debe de acumularse de fe, de espiritual, todo el año. Todo el año debemos de llevar presente a Dios, a Cristo en nuestros corazones. ¿Y qué es lo que nos mueve hacia un Cristo, hacia Dios? Es el amor y la fe. Porque yo he rescatado las palabras de tanto el fundador Rogel Palacios como el presidente, que el amor y la fe, cuando ya te encuentras con diferentes hermandades, todos son un conjunto, todos son unión, todos son hermanos. Yo creo que si en la peregrinación te chocas con otros hermanos de otras hermandades y están mal de su piernita por esto de las ampollas, no ven el nombre del chaleco que andan, ¿no? Sino ven el tema de que somos hermanos y necesitamos ayudarnos porque somos una familia de peregrinación. Me ha dado mucho gusto, señor Rogel Palacios, fundador de la hermandad, Cristo Nazareno, Giancarlos, presidente actual de la hermandad, y que también evangelizan, porque el pueblo de Tambo Grande necesita de la palabra de Dios. Yo creo que ustedes tienen un rol muy importante de evangelizar con su grupo que conforman la hermandad, porque somos, necesitamos saber de Dios, necesitamos de que nos transmitan las sagradas escrituras de este libro muy, pero muy importante que todo tamborandino debe de tener en su hogar para alimentarnos no solo del pan, sino de la palabra de Dios, porque Él nos la dejó plasmada en esta. Joven Giancarlos, ¿qué le podría decir a un joven que recién quiere peregrinar?
1: Le diría de que los caminos de Dios son hermosos a la vez, son muy perfectos, que pueden haber dificultades, sí, pero siempre y cuando la oración, de la mano siempre del rosario que nos acompaña a cada uno de nosotros. Ya este joven que recién va a peregrinar por primera vez, pues que se deje abrazar por la misericordia de Dios y que este encuentro para él sea lo más hermoso y lo más reconfortante para su vida. Y que a partir de ahí siga creciendo, se siga preparando para poder seguir caminando y para poder seguir dando gracias a Dios por todas las cosas que nos da.
0: Sus palabras al terminar, señor Rogel Palacios, fundador de la hermandad Cristo Nazareno del distrito de Tambo Grande.
3: Sí, gracias por esta invitación que han creído conveniente con nuestra hermandad. Bueno, me estaba eludiendo una palabra que me preguntaba, hay una pregunta, ¿cuántos años? He completado casi ya un éxodo, ¿no? Porque he peregrinado 41 años al frente de mi hermandad, liderando o acompañando ya a directivos diferentes después de mi persona, ¿no? Y ya ahora ya no peregrino, no porque ya no pueda caminar, sino es porque he decidido acompañar a mis hermanos en mi carguerito, ¿no? Atrás de ellos, ayudándolo. Ayudando, ya llevo 3-4 años subiendo con mi motofurgón.
0: El año que me lo mencioné, que son como 30 años.
3: 41 años
0: consecutivos. Peregrinando, sí, hacia, sí, este camino de lluvia, de frío, de todo, de piedras, sí, rocosas, de obstáculos espirituales que se nos presentan como todo ser humano. Bastante tiempo.
3: Bastante.
0: Que la fe y el amor lo mueve, señor Rogel Palacios.
3: Y estoy dispuesto, pues, hasta que, dijo Cantinflas, hasta que Dios diga basta, ¿no? Porque la fe no se termina, la fe continúa. Y mis palabras finales, señorita Xiomara, gracias también a esta prestigiosa emisora, nuestra radio, la mejor que se une pues a estas celebraciones de la palabra de Dios, es decirle a los hermanos de diferentes hermandades, a los directivos, que son el ente fundamental de estos hermanos, que a veces, como empecé yo, caminamos a veces sin saber mucho, pero que preparen a los hermanos principalmente a conocer a Dios. Muy agradecido por este momento y que Dios les siga dando siempre esta vitalidad para que puedan seguir buscando por estos medios a llegar con la fe de diferentes lugares de nuestro Perú y de diferentes de vecinos de países de diferentes.
0: Estuvimos acá con el señor Rogel Palacios Panta y nos acompañó en esta entrevista en las cuales sabemos un poco más de cómo se lleva esta peregrinación, que tienen una directiva, que caminan con un fin, que se preparan físicamente y espiritualmente para llegar a ver a esta imagen, y lo que lo mueve es el amor como hermanos y la fe individual que tiene cada ser que peregrina. Los identificamos por el color morado que utilizan esta vestimenta, que los identifica y que también es un respeto cargar esta vestimenta. Sí. Yo tengo entendido que ellos respetan bastante el colocarse esta vestimenta, este chaleco, como muchos algunos los podrían conocer, que es del color morado, unos van con sus politos, pero es respeto, es una caminata de mucho respeto, se ve mucho valor, se ve mucha humanidad en esta caminata, y que también contribuyen con un granito de arena algunas festividades que marca el año, como son las chocolatadas, como son esta tradición de los angelitos también. Y el tema más importante, que yo lo voy a recalcar y ya lo estoy recalcando como 3 veces, evangelizar. Yo creo que es el regalo que todo hermano se le puede dar y lo podemos recibir, porque todo que te da a saber, a leer la palabra de Dios, es una bendición. Hay versículos, hay capítulos pequeños, pero que te enseñan muchos. Hay salmos y estas canciones que a mí me encantan, y justos los saludan una señorita llamada Angeli, muy linda alabanza, muchas bendiciones en su peregrinación. También le envían saludos al joven Giancarlos y les envían corazoncitos morados y amarillos. Se les agradece a toda la audiencia que nos ha acompañado y nos permite transmitir estos programas, y que ustedes son parte de estos programas, que nosotros les podemos brindar esta información. Le agradecemos a la Hermandad Cristo Nazareno por permitirnos conocer un poco de su organización y de su peregrinación. Y no nos vamos a ir antes de este set con una alabanza que nos encanta, y yo sé que a los que están detrás de las pantallas también les encanta estas alabanzas.

nos encantaría que nos siguieran cantando muchas porque es en serio lo que se transmite este peregrinar, lo que nos transmiten estas alabanzas que ellos las crean, que se reúnen para ensayarlas, mueve mucho. Nosotros escuchamos los tambores, escuchamos las panderetas. Es una algarabía, una fiesta religiosa que los mueve la fe y el amor hacia nuestro Dios a través de la imagen del Señor cautivo, y que cada peregrino sabe cómo se dirige a este, en este peregrinar. Les pido a todos los hermanos que peregrinan, que conforman todas las hermandades del distrito de Tambo Grande y anexos, a todos los hermanos peregrinos que vienen de Chiclayo, de Paita, de Tacna, de Lima, de diversas ciudades de Perú, que tengan cuidado, que tomen las precauciones necesarias y que se medite, que sea este retiro espiritual que necesitamos como seres humanos. Y al llegar de este encuentro glorioso de fe y de amor, pues mejoremos, meditemos y reflexionemos, ¿verdad? Porque yo también he visto, he llegado, créanme que es una experiencia religiosa y de fe muy bonita, y con estas alabanzas me han trasladado a las calles de Ayabaca, y al momento triunfante, que se podría decir, tenerlo frente, porque hoy en día solamente pues nos da la gloria de poderlo ver, porque ya como es patrimonio cultural ya no se puede tocar, y a pesar de todo eso la gente continúa visitando esta ciudad. Que cuando lleguemos a la ciudad de Ayabaca tratemos de no arrojar lo que es la basura, para mantenerla, mantener nuestros principios y nuestros valores. Muchas gracias, señor Rogel Palacios, fundador de la Hermandad Cristo Nazareno, joven Giancarlos, presidente también de la Hermandad Cristo Nazareno. Se podría decir que usted está al frente de esta, de este rebaño, de estos hermanos, y que se dirijan con bien, y también tienen el bastón, un pilar que es el fundador, que los acompaña año tras año. Esta fue la entrevista que le hicimos a los hermanos de la Hermandad Cristo Nazareno y a todas las personitas que se conectaron a través de lo que es la estación radial 91.7, como es el TikTok y como es el Facebook de los 91.7. Se les agradece, también se les agradece todas las bendiciones para que, como dice acá, bendiciones para todos nuestros hermanos peregrinos en su caminar, que les vaya bien, por favor cuídense. Nos da penita cuando uno de nuestros familiares se va, pero es el propósito que ellos tienen, es su promesa, pues, y solamente lo que podemos es acompañarlos a través de las oraciones, ¿verdad? Muchas gracias, señor Rogel y joven Giancarlos, por este tiempo. Esto fue Dinámica y Directa, ya son 5:57 a través de tu radio La Mejor. Mi nombre es Xiomara Garcés Palacios y te acompañamos el día de mañana, o en todo caso el día lunes, miércoles y viernes a las 5 de la tarde. Muchas gracias.

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